0: aquella persona tiene cojones. Poner significa un reto. Puso los cojones encima de la mesa.
1: También se suelen utilizar para apostar.
0: Me corto los cojones.
1: O para amenazar.
0: Te corto los cojones.
1: Los prefijos y sufijos también influyen.
0: A. Expresa miedo.
2: Acojonado.
1: Des. Significa risa.
2: Descojonado.
1: Udo. Significa perfección.
2: Cojonudo.
1: Colores. El color violeta significa frío.
0: Se me quedaron los cojones morados.
1: La forma significa cansancio.
0: Tenía los cojones cuadrados.
1: El desgaste significa experiencia.
0: Tenía los cojones pelados de tanto repetirlo.
1: Los tamaños no pueden superarse mucho, porque si no significa pereza o vagancia.
0: Le cuelgan, se los pisa, se sienta sobre ellos. Incluso necesita una carretilla para llevarlo.
1: Cuando uno se halla perplejo,
0: manda cojones.
1: Resumen, en esta palabra reside la voluntad. Y de allí surgen las órdenes.
0: ¡Me sale de los cojones!
1: Así que no creo que encontréis otra palabra con tantos significados como esta.
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9: ¿Qué cosa es el sonidello? Le pregunté a Baltasar Nicoya. Y él tiró una piedra Pómez al fondo del río y cuando esta volvió a salir me dijo, ¡mírela, mírela! ¡Mírela cómo se sublimeja!

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0: Dimisión Adolfo Suárez, año 1981.
7: Hay momentos en la vida de todo hombre en los que se asume un especial sentido de la responsabilidad. Yo creo haberla asumido dignamente durante los casi 5 años en que he sido presidente del gobierno. Sin embargo, la responsabilidad que siento hoy me parece infinitamente mayor. Hoy tengo la responsabilidad de explicarles, desde la confianza y la legitimidad con la que me invistieron como presidente constitucional, las razones por las cuales presento irrevocablemente mi dimisión como presidente del gobierno y mi decisión de dejar la presidencia de la Unión de Centro Democrático.
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5: Femenina del Movimiento Nacional, el partido único de la dictadura, divulga por España instrucción sanitaria y economía doméstica. Todo dentro de la moral tradicional, que afirma que el fin esencial de la mujer es servir de complemento al hombre. Esta doctrina nacional católica de sumisión se difunde por todos los canales posibles. En los momentos de ocio, a través de la escuela, de la iglesia, pero también con el medio más potente del momento, la radio. El consultorio sentimental de la señora Elena Francis es el más famoso.
6: Desde hace poco más de un año que la desgracia vino a deshacer la paz en que vivíamos. Mi esposo, que siempre ha sido muy bueno conmigo y con nuestra hijita, ha llegado a maltratarme, pegándome incluso. Todo esto en presencia de nuestra hijita y por culpa de una mala mujer. Por varias veces he estado casi decidida a separarme de él, pero llegado el momento, no lo hago.
5: En las respuestas, tras la voz de una mujer, se esconden un grupo de hombres, curas y psicólogos que preparan argumentos para que las mujeres sean abnegadas, pacientes y sumisas.
7: Mi querida señora, comprendo el dolor tan grande por el que está pasando, pero ni por un solo momento debe albergar la idea de una separación. Sea valiente, no descuide un solo instante su arreglo personal. Vista bien, sencilla pero arreglada siempre. Píntese, lleve el cabello en condiciones, y cuando él llegue a casa, esté dispuesta a complacerlo en cuanto le pida. No le demuestre nunca celos, aunque por dentro sienta un corazón destrozado. No le haga tampoco escenas, y ya verá cómo podrá algún día volverme a escribir con lágrimas de felicidad en sus ojos.
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11: Cuando uno muere, no muere él, muere el mundo que conoció, muere lo que vio, muere lo que le contaron. Cuando mi madre murió, se llevó imágenes de mí que nadie ha tenido más que ella. Yo en la cuna, yo en el biberón, yo jugando con mis hermanos, el jardín, la casa, mi padre, la que también murió hace tiempo. O sea, su abuela, su madre. Entonces, eso desapareció con ella. Entonces, ahora lamento no haberle preguntado todavía mucho más de lo que le pregunté. Y le pregunté mucho, ¿no? Porque lo que se llevó, ya no, jamás nadie lo va a ver. Entonces, hay que recordar que cada abuelo, cada padre, cada madre que muere, se lleva con él un mundo. Están aquí, los tenéis ahí. Aprovechar, preguntar, no pasa nada, preguntarles un rato. Siempre habrá, hay pepitas de oro, siempre hay pepitas de oro en eso, siempre.
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6: Aquí estamos.
7: Bueno, hay que decirle a los niños eso.
6: Estamos preparándolo todo. Ajá. Y estamos aquí nada más que por vosotros, los niños españoles, a los que queremos ver siempre sonrientes.
7: Eso es.
6: Porque necesitamos vuestra alegría, porque queremos que los niños españoles abran la boca y en sus ojos se refleje la alegría. Eso es lo que queremos.
7: Esa es
6: nosotros.
7: La única razón por la que estamos hoy aquí con todos vosotros, los niños de España.
6: ¡Claro!
7: Los niños y las niñas.
6: Y
7: las abuelitas que son niñas.
6: Sí.
7: Y los abuelitos que son niños.
6: ¡Claro!
7: Con todos.
6: Y los niños que son niños.
7: ¡Claro!
6: Bajad en salud, por favor, en salud, poner la frente a los niños.
7: Pero
6: déjalos trabajar, ¿no? Que están preparando el nuevo circo.
7: Ya lo sé.
6: Ese es un circo que presentaremos nosotros a todos los niños cuando se reintegren a las escuelas.
7: En el mes de septiembre.
6: Eso es.
7: En el mes de septiembre.
6: ¿Entiende este aparato?
7: Entonces,
6: ¿entiende ese aparato?
7: ¡Entiende! Hay que decirle una cosa a todos los niños que es importante.
6: Están preparándolo todo. Están los pintores. Pero no los interrumpas, déjalo, porque esto es un circo precioso que están montando. Ahora, hay una cosa muy importante que queremos deciros.
7: Sí.
6: Fofó está muy contento, está muy feliz. No está aquí con nosotros porque en el cielo hay muchos niños que lo esperaban. Y él voluntariamente se ha ido al cielo a cantar canciones a todos los niños que están en el cielo. Pero está contento él y también estamos contentos nosotros.
7: Queremos que estéis contentos todos los niños de España.
6: Eso es.
7: Así que vamos a empezar el programa de hoy.
6: Vamos a empezar el programa de hoy.
8: Vale, déjalo entendido.
9: Perfecto. Vamos a hacer el despedido.
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6: Y esta es la palabra que deseo que a todos os digan alguna vez. A mí particularmente es la palabra que más me gusta que me digan. Pero por si hay una persona a quien nunca se la han dicho, esta noche, permitidme que se la diga yo.

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0: Muy buenos días, ¿cómo están? Bienvenidos a La Terraza. Bienvenida, Alejandra, querida compañera.
1: Buenos días, José. Aunque esté nublado, porque ya sabes que a mí el sol me da una energía. Quiero decir,
0: nublado te sienta mal.
1: Sí, no me sienta bien, pero da igual. Hoy estoy contenta por muchísimas razones.
0: Hombre, sí.
1: Primero por el programa que tenemos.
0: Sí, pero también...
1: Porque ayer aprobó mi niño.
0: Eso, vamos a mandarle un aplauso a Víctor, ¿te
1: Víctor,
0: parece?
1: Un aplauso a Víctor,
0: venga,
1: vamos.
0: Venga, que le ha costado mucho sacar ese carnet.
1: Ha aprobado el carnet de tráiler.
0: Qué
1: no creéis que es el de conducir, ya tiene todo.
0: Bueno, yo cuando he visto ese tráiler tan enorme que ha tenido que conducir, digo, bueno, pero así. Mi niño, ¿cómo ha podido hacer esto? ¡Qué barbaridad!
1: Y luego tenemos un programa lleno de mujeres. Programa lleno de mujeres, mujeres muy interesantes, muy artistas, muy listas, y estoy encantada. Pero ahora poco a poco vamos a ir descubriendo
0: claro
1: todo.
0: Claro que sí, claro que sí. Yo también tengo que decir que este fin de semana he estado visitando la exposición de Carmen Martín Gaite en la Biblioteca Nacional, y de verdad que es una maravilla, de verdad. Yo creo que el comisario de la exposición ha hecho un gran trabajo. Solamente tengo que poner un pero, que tú me vas a decir el por qué, pero no es así, porque otra gente que no utiliza tuvo el mismo problema, que es la iluminación, que el ambiente estaba muy bien creado, pero no estaban, para mi gusto, bien iluminadas todas las cosas que hay que leer, y entonces yo llevaba gafas a Alejandra, porque ahí sí que las llevo, y resulta que ni con las gafas tienes que prestar muchísima atención, porque estaba todo muy pequeñito, y si quieres leer todas las cosas que a mí me gusta saber, pues es un esfuerzo muy grande. Entonces la gente tiene que darse cuenta que es que si tú no quieres hacer una visita general, sino que quieres pararte en cada cosa, pues todo eso tiene que estar muy bien iluminado, que es verdad que oscuro sí, pues crea como una ambientación pero que después, si tú quieres hacer una visita pues profesional, entre comillas, pues realmente te cuesta mucho.
1: Ya, o sea, pero que ha primado lo artístico, ¿no? Un poco
0: así. Oye, vamos a hablar vamos a comenzar el programa hablando de una artista fantástica.
1: Sí, hablando de arte.
0: Que pues, nos acompaña.
1: Venga, preséntala.
0: No, preséntala tú, que a ti te ha gustado igual que a mí muchísimo.
1: Muchísimo. Ha sido un descubrimiento absolutamente para mí. Ella es Amanda Klis.
0: Sí.
1: Es eslovaca, lleva 8 años en España.
0: En España.
1: Entiende perfectamente el español. Ella dice que habla menos, pero no es que hable menos, sino que ella es muy exigente en quiere emplear los tiempos verbales y tal correctamente, pero nos lo va a explicar todo. Ella es una pintora.
0: Nos lo va a explicar y va a hablar fenomenal.
1: Maravillosa.
0: Claro que sí. Amanda, muy buenos días. ¿Cómo estás, querida?
2: Buenos días. Muchas gracias por invitarme aquí en vuestro programa Terraza.
0: Gracias a ti por estar con nosotros. La verdad es que tu pintura, bueno, pues es muy sorprendente, ¿no? Porque haces muchísimas cosas, sobre todo estás muy centrada en los grandes formatos, que es muy importante también los creadores que hacéis este tipo de trabajo. Tienes una gran formación académica. Hay que decir que has estudiado, entre otras universidades, en la Universidad de Granada, ¿verdad?
2: Sí.
0: Y yo creo que tienes una labor muy intensa en el mundo del arte, en el mundo de las artes plásticas, sobre todo para ser tan joven todavía, aunque fíjate, Alejandra, que nos decía, ¿cuántos años tienes? 30. Y decía,
1: ya no
0: tan joven, madre mía, con 30 años.
1: Pero aparenta 24.
0: Cuéntanos, ¿por qué decides asomarte al mundo del arte de una manera tan intensa desde que eras muy joven? ¿Y por qué decides tener esta formación tan sólida?
2: Sí, he empezado a hacer arte porque siempre me ha gustado a pintar desde pequeña. Mi gran influencia fue mi padre, que también hace fotografía y hace esculturas de madera.
0: Sí.
2: Y me ha gustado como siempre estaba creativo y me inspiraba. Y así he empezado a estudiar en el instituto, también en las universidades. Y cuando tenía 13 años, empecé a hacer graffiti, y eso fue como el gran boom, que cuando me ha motivado mucho, y he empezado a pintar las paredes con los sprays, y fue como, como una motivación continua
0: Claro, para seguir adelante. No, hay que decir que en tus creaciones el mundo onírico es muy importante, ¿verdad? El mundo de los sueños, esa fusión que haces entre realidad y bueno, y ficción, entre esos mundos de ensoñación que tú creas y que yo creo que es una de las características más importantes de toda tu obra, ¿no?
2: Sí, me inspiro mucho en los sueños, también en las experiencias de la vida, de las emociones de gentes que se puede consentir con eso, también que cuando sueño tengo al lado de mi cama un librito y siempre lo apunto o hago un boceto y después se me ocurren esas visiones que quiero transmitir en el cuadros o en los murales.
1: Sí, luego José ha dicho muy bien, eres una artista muy preparada, te has preparado en los mejores sitios, con mucha conciencia de esa preparación, pero artista eras, ya lo has dicho desde pequeña, te ha gustado la preparación para cualquier tipo de arte, está muy bien porque coges lo que es la técnica, pero tu emoción, lo que yo he visto en los murales, porque para mí ya hemos estado hablando antes, o sea que yo vengo de estar en La Palma, que es una isla que está llena de murales. Lo difícil es la perspectiva, es decir, cuando tú pintas cosas tan grandes, por ejemplo, poner una expresión en unos ojos, que el ojo es enorme, es mucho más difícil porque no tienes la perspectiva de estarlo viendo, ¿no? Entonces, eso es lo que valoro muchísimo de ti. Y bueno, quiero también que nos cuentes esta iniciativa, Calle Nuseras, que es de donde eres tú. Sobre este arte callejero, por decirlo así, pero un gran arte. Cuéntanos.
2: Sí, ahí en Nuseras estoy trabajando en espacio oculto, pero sobre qué has dicho, en pintar murales y encuadrarlo bien con la perspectiva para que se parezca como tiene.
1: Ajá.
2: Sí, algún día es difícil cuando empiezas, pero después cuando lo coges, la práctica...
1: Ajá.
0: Ya es mucho más normal,
2: siempre quieres
0: ¿no?
2: hacerlo más y más grande, porque cuando imaginas un ojo que es así de grande, puedes hacerle más detalles. Cuando más grande es, puedes hacer más detalles con los sprays y con pintura acrílica. Por eso me gustan los grandes formatos, porque puedes jugar con la expresión, con colores y también... poner ahí mucho más motivos que en los formatos pequeños.
0: Uh-huh. Si hablamos de tus fuentes de inspiración, ¿y cuáles serían tus artistas de referencia?
2: Bueno, tengo muchos. Y que son de España o de mundial.
0: Lo que quieras. Cuéntanos cuáles son esos artistas en los que tú te has mirado de alguna manera y que son, digamos, que tus grandes referentes, ¿no?
2: Sí. Bueno, de la historia, mi dirección de arte favorito es el final del siglo XIX y principio del siglo XX. Son artistas de París. Y el artista más favorito es Van Gogh. Uh-huh. Y el artista de arte contemporáneo es, seguro, artista español Dulc o Aris. Dulc es de Valencia, Aris es de Barcelona y también de aquí de Madrid, por ejemplo, Schirff y los otros artistas que hacen murales, ganan los premios de una página que se llama Street Art Cities y son muy conocidos y me gusta cómo pueden aplicar su arte sobre los edificios y conjuntarlo con arquitectura.
0: Uh-huh. Oye, ¿cuáles son los próximos proyectos que tienes, en qué estás, para que todos nuestros oyentes, bueno, pues si hay algún lugar donde vas a mostrar alguna cosa, que creo que sí, dentro de poco, pues podamos disfrutarlo?
2: Sí, dentro de poco va a ser unas puertas abiertas en espacio oculto,
0: sí.
2: Que sería en el día 30 de mayo. Y todos estáis bienvenidos para venir a ver las obras o las mías y también otros artistas que están trabajando ahí. Y bueno, los grandes proyectos también, como estoy trabajando en Eslovaquia, ahora estoy colaborando con los arquitectos y estamos enriqueciendo
0: sí.
2: el centro de mi ciudad, de Žilina, con los arquitectos. Hacemos presentaciones de street art por toda la Eslovaquia y así queremos influir un poco con el arte en las ciudades.
1: Muy bien.
0: Pues Amanda Cleese, ha sido un auténtico placer tenerte en la terraza con nosotros. Adelante con tu carrera y que tengas mucha suerte, de verdad, porque te lo mereces, sobre todo porque, como decía Alejandra, y porque creemos todos que es así, eres una gran creadora y seguro que con todo el trabajo y con tu impronta artística vas a conseguir muchas cosas.
1: Que te sigan por Instagram, Amanda Cleese.
2: Amanda Chills, sí. C-I-L-S.
0: Sí.
1: Para que vean su arte.
0: Para que vean su arte, de acuerdo. Muchísimas gracias por haber estado
2: Muchas
0: con nosotros
2: gracias.
0: En la terraza.
1: A ti.
0: Continuamos en el programa y
2: ¿puedo
0: ahora...
2: ¿Puedo dar un saludo?
0: Sí, claro que sí. Sí.
2: Quiero saludar a mi marido Miguel.
0: Sí.
2: Hola.
0: Qué maravilla. Sí, seguimos en la terraza
2: gracias.
0: Y recibimos, gracias a ti, recibimos ahora con un fortísimo aplauso a Cristina Higueras, que nos va a venir a presentar su nueva novela. Querida Cristina, muy buenos días, ¿cómo estás?
3: Buenos días, José, Alejandra, Amanda, enhorabuena por tu pintura, que he visto algún mural y me parecen buenísimos, enhorabuena. Pues muy bien, y además siendo recibida con este aplauso,
0: vamos, claro, vamos,
1: te mereces todo.
0: Todos, y que es que llevamos, tenemos aquí a tu bebé ya, yo ya lo tengo desde hace unos días en mi casa, todavía no he terminado de leerlo, me quedan algunas paginitas. Pero que me está encantando. No me dejes nunca, Wonder, que ya es un título muy, muy, muy evocador, ¿no?
3: Mi sexto bebé, ya.
0: ¿Tu sexto? Es que ya eres más que familia numerosa, eso ya es
3: familia
0: algo
3: numerosa,
0: impresionante,
3: familia
0: ¿no?
3: numerosa, sí. Sí, una novela de humor que fue la primera y luego 5 thrillers. No me dejes nunca, Wonder, es un thriller, también una novela negra. Y me parece que es... tal vez la más original de todas las que he escrito.
0: Sí. Hombre, sobre todo, Cristina, en primer lugar, hay que decir que es una novela en la que el personaje principal, o uno de los personajes principales, ya es alguien conocido por todos nosotros, ¿no?
3: Sí, es la inspectora Mónica Rojo.
0: Exacto.
3: Que ya, bueno, fue la protagonista de mi anterior novela, Un asunto ambiguo, vuelve a ser la protagonista de No me dejes nunca, Wonder. Y no era la protagonista, pero sí tenía una participación importante en mi primera novela negra, que era El extraño del ayer.
0: Claro,
3: así que
0: por
3: sí
0: eso
3: es.
0: Que ya lleva un largo recorrido a nivel literario y
1: es,
0: compartiendo...
1: Es
0: bueno,
1: novela,
0: pues...
1: novela negra, pero también novela de amor. Ahí hay amor aquí, ¿no? Y desencuentros
3: sí.
1: también...
3: Es que la novela negra a mí me gusta mucho porque yo la considero un género muy libre, porque te permite todo, te permite, evidentemente, con la base de una historia de intriga, te permite contar una historia de amor, te permite dar pinceladas de humor, por supuesto hacer crítica social, que es lo fundamental de la novela negra. Y por eso yo me desenvuelvo muy a gusto dentro del género y por eso sigo escribiendo dentro de este género.
0: De todas maneras, yo creo que es una novela que, aparte de ser novela negra en sí misma, pero va mucho más allá en cuanto a tu reflexión sobre la vida, sobre el ser humano, sobre, bueno, pues digamos que en la vida hay muchas apariencias que a veces nos hacen confundirnos con la verdadera esencia de las personas, de las cosas, de los acontecimientos. Es decir, que tú estás buscando ahí y quizás haciéndonos que nos miremos en ese espejo real, ¿no? Que es tan complicado.
3: Sí, la novela trata temas como el impacto psicológico de la incertidumbre, hasta qué punto conocemos a las personas que nos rodean. Y bueno, el dolor también como motor de crecimiento, la soledad. La historia se desarrolla en Oporto, en Marrakech, y una parte también en Madrid, pero la historia empieza con la desaparición de Cito, el marido, el reciente marido de Mónica Rojo, que se van a pasar su viaje de novios a Oporto, y allí, cuando visitan unas conocidas bodegas locales, él desaparece sin dejar rastro. Entonces hay que tener en cuenta que Mónica y él llevaban pues prácticamente desde adolescentes juntos. Entonces Mónica le conoce muy bien, ¿no?
0: Supuestamente, ¿no?
3: bueno, ella cree que sí, pero de repente empiezan a pasar cosas a lo largo de la historia. Una, la aparición de unos cadáveres que guardan relación con él, aparentemente, y esto le lleva a un terreno, pues de aunque ya no quiere, de desconfianza, ¿no? De qué es lo que ha pasado, ¿no?
0: Claro, y sobre todo porque después hay una vinculación con bastantes asesinatos, ¿no? Y cadáveres y cosas que,
3: sí,
0: que realmente no sé si podemos desvelar, pero que realmente hacen cambiar un poco la trama y la idea que podíamos tener preconcebida de las cosas.
3: Claro, ya te digo, esa aparición de cadáveres la llevan hasta Marrakech, donde ahí descubre algo muy inquietante, que yo no voy a desvelar,
1: claro,
3: obviamente.
1: Claro, que más cosas no se pueden desvelar.
3: Porque entonces no tendría gracia esto,
1: claro,
3: ¿no?
1: Sí.
3: Y bueno, y el situar la historia en lugares extraños, no familiares, a Mónica, que yo quería con eso acentuar esa desolación que ocurre, pues cuando, porque nadie estamos libres de que nos pase algo así, ¿no? Y entonces eso me parecía muy interesante en ese sentido.
0: Oye, ¿por qué eliges Portugal como uno de los focos importantes donde se desarrollan las tramas? ¿Por qué Portugal te gusta tanto?
3: Bueno, recientemente, bueno, antes de empezar la novela, cuando ya estaba yo pergeñando a ver qué historia contaba, me fui de vacaciones a Oporto. Oporto yo lo conocía anteriormente, pero lo conocí más. Entonces me pareció una ciudad fascinante. Me pareció una ciudad muy, muy, muy apta para, muy novelesca, digamos, ¿no? Muy literaria. Y dije, pues voy a situar la acción aquí. También hice un viaje, pues por esa época, a Marrakech. También me gustó mucho la ciudad. Y entonces, esas dos ciudades, digamos, que fueron importantes para dar un empujón a la trama y me inspiraron muchísimo para elaborar esta novela.
1: Curioso,
3: no me dejes
1: porque,
3: nunca wonder.
1: Fíjate, yo te iba a preguntar que ¿por qué habías elegido esas dos ciudades? Y al final han sido esas dos ciudades las que te han inspirado un poco la historia. Ha sido al revés, es curioso, sí.
3: Exactamente. Han sido, digamos, mis lugares de inspiración y han sido muy importantes para lo que ha sido luego toda la historia. No me dejes nunca wonder.
0: Claro, en todo este camino, yo sé que Cristina Higuera, es una de las cosas que caracteriza, bueno, pues toda tu trayectoria literaria, es la labor de campo que haces, ¿no?, de investigación.
3: Sí.
0: En este libro, en concreto, en No me dejes nunca wonder, ¿cuáles han sido esas vías de estudio y de investigación?
3: Yo es que tengo varios especialistas de cabecera. Tengo una forense, Isabel Durante, perdona, una jueza, Isabel Durante.
0: Sí.
3: Tengo un forense, Javier Fernández. Tengo una inspectora de policía, Rocío Carballo, en fin, que yo digo, oye, si me pasa algo, pues siempre voy a recurrir. Oye, está bien, ¿no? Entonces recurro siempre a ellos, que me atienden muy amablemente. Y sí, en este caso también he recurrido a un policía especialista en ciberdelincuencia, que es algo que tiene bastante presente, bastante presencia en No me dejes nunca wonder. Y sí, tengo una plantilla ahí de especialistas.
1: Y luego hay algo que tú y yo hemos hablado muchas veces en privado, lo disciplinada que eres, es decir... los escritores, la mayoría, tienen un horario en el que se sienten más inspirados o van a todos los sitios con su libreta porque se le ocurren ideas y tal, pero tú tienes tu horario, que para mí es de admirar, porque yo solo escribí un libro, pero era incapaz. También es verdad que era diferente, porque yo hablaba de la vida, de mi vida y de mi hijo. Esto es una historia que tú creas, pero me parece genial y lo admiro muchísimo el que te pongas tu horario. Quiero que los oyentes, porque lo hemos hablado tú y yo, cuentes un poco cómo es tu día a día trabajando cuando estás creando un hijito de estos.
3: Claro, es que yo no podría, yo necesito disciplina para hacerlo. Normalmente trabajo unas horas por la mañana, bueno, normalmente me levanto.
0: Unas horas, haces una jornada laboral.
3: Sí, sí, sí. Bueno, yo te cuento, me levanto, sí. Desayuno, hago ejercicio, porque yo necesito hacer ejercicio, y después de hacer ejercicio ya me pongo a escribir. Me pongo a escribir como hasta la una y media o una cosa así, O sea, 3-4 horas por la mañana, luego como, descanso un poco y bueno, voy a ver a mi madre, normalmente como con ella, y luego vuelvo a casa y me estoy otras 3 horas. O sea, de 6 a 7 horas sí que empleo... Claro, mi bebé es como un embarazo, o sea, yo necesito nueve meses de escritura. Y los 3 meses previos, o sea, bueno, 2-3 meses previos de hago trabajo de campo y de investigación.
0: Claro, está muy bien, o sea que es un año realmente lo que te lleva pues a escribir un libro. Oye, el turismo, ¿qué presencia tiene el turismo en el libro?
3: El turismo, bueno, es sobre todo me ha servido para eso que decía antes, para subrayar la desolación de cuando te ocurre algo, porque siempre que nos ocurre a una persona una desgracia, bueno, pues si te ocurre en un sitio en el que no conoces a nadie, que estás sola, pues creo que es el dolor y el sufrimiento se acentúa mucho más. Entonces, fundamentalmente lo he utilizado como para subrayar la soledad y la desolación de Mónica, que se encuentra sola cuando le ha ocurrido algo así de importante y de preocupante, ¿no? Que es la desaparición del amor de su vida de una manera inesperada, sin saber qué es lo que ha pasado.
1: Y el desconcierto que luego... Que llega a saber por qué ha desaparecido, todo lo que después se está descubriendo, ¿no? O sea, porque todavía le crea más incertidumbre, y la incertidumbre siempre crea mucha ansiedad.
3: Eso es, y en un país extranjero, en un lugar que no es familiar, todo eso se acentúa mucho más.
0: Uh-huh. Hay otra cosa que yo creo que tenemos claro cuando leemos No me dejes nunca... Condes de Cristina Higueras, es realmente lo que nos ayudas de alguna manera a transitar por las emociones fuertes, Cristina. O sea, porque yo creo que en el libro también hay un subtexto muy importante en ese sentido, ¿no?
3: Sí, yo creo, fíjate, que para mí los personajes son fundamentales. O sea, a lo largo, la trama es importante, pero yo creo que la trama es muy importante, obviamente. Pero si en esa trama no hay personajes muy trabajados, humanos...
1: Te ayuda el hecho de que seas actriz, ¿verdad?
3: Muchísimo. Claro. Yo siempre digo, Alejandra, y eso lo vas a entender tú muy bien seguro, que yo no escribiría así si no fuera actriz. O sea, mi estilo literario está muy condicionado por mi otra profesión, por la de actriz, porque sobre todo doy muchísima importancia a los personajes,
1: claro,
3: a sus fisuras, a sus contradicciones. Uh-huh. Mi objetivo es que los lectores, después de leer la novela, tengan la sensación de que los personajes que la transitan tienen la sensación de conocerlos, de que podrían ser vecinos suyos, ¿no?
0: Eso es si lo tuvieras que definir a la protagonista en unos rasgos así claros para que nuestros oyentes puedan sentirla más cerca, ¿qué nos dirías de ella?
3: Mónica es una chica de barrio, diría yo. Una chica de barrio, una chica que vive con... Bueno, ahora no, porque se acaba de casar, vive con su marido, pero hasta el momento de casarse ha vivido con su abuela, en Coslada, o sea, una ciudad, pues, dormitorio de Madrid. Uh-huh. Y es no es la típica detective, ni mucho menos sofisticada, ni glamurosa, ni nada por el estilo. Ya digo, yo creo que como más se la podría definir es eso, como una chica de barrio, como entendemos lo que es una chica de barrio. Es una mujer ya de 30 y pocos años, una joven, es una chica joven,
0: sí.
3: Pero vamos, ya es una mujer. Y sí, pues eso, una mujer totalmente normal, como cualquiera que nos podemos
0: encontrar. Claro, pero yo creo que tiene una cosa, Mónica, muy importante bajo mi punto de vista, que es un sentido intuitivo muy importante.
3: Sí,
0: ¿no?
3: Es una de sus grandes virtudes, la intuición.
0: Y que la salva de muchas cosas, ¿no? Porque al final, digamos que es como algo, esa impronta que tiene de una manera natural, yo creo que a veces le hace dirigirse por el camino, por lo menos más salvador, de alguna forma, ¿no?
3: Sí, sí, ella, independientemente de las pruebas que pueda encontrarse, que a lo mejor pueden ser para otra persona muy determinantes, para conducirla a una determinado camino, Ella es una persona intuitiva y entonces si hay algo que no le... Ella dice que tiene un enanito en la tripa, que cuando ese enanito la molesta es que algo no funciona bien.
1: Me encanta la
3: definición. Sí, pero eso me inspiré en una película americana que salía el tema del enanito, en Doble Indemnización, la película. Ajá. Una película de Billy Wilder, que a uno de los personajes, el inspector de policía, siempre cuando tenía... A mí me gustó mucho esa imagen, ¿no? Que cuando algo no le cuadraba, el enanito en las tripas le empezaba a molestar.
0: Oye, yo te voy
3: eso, a... Eso mismo le pasa a Mónica, ¿no?
1: Me encanta.
0: Yo te voy a pedir, abusando del cariño inmenso que te tengo, y porque los oyentes disfruten mucho de esto, es que nos leas un poquito del libro. ¿Qué te parece?
3: Ah, bueno, pues bien.
0: Porque así nos metemos un poquito en la trama y también disfrutamos a Cristina Higueras como actriz, que no se puede olvidar eso.
1: Claro.
3: Bueno, pues venga, vamos allá. A ver. A ver. Bueno, esto es cuando ella... Sí, bueno, lo voy a leer y que cada
0: uno que interprete como quiera, ¿no?
1: Eso es.
3: Mientras esperan a la entrada para ser atendidos, a Mónica le choca ver a la gente charlar y relacionarse como si se tratara de un día cualquiera. Esa normalidad contrasta vivamente con el estado en el que ella se encuentra y le hace sentir aún más pesada la carga que lleva encima. El trajín de camareros, tanto en la barra como en las mesas, el ruido de cubiertos y vajillas y la numerosa clientela hacen que el local sea bastante ruidoso, algo que no parece molestar a Ferreira. Mónica observa a un matrimonio al fondo que come mientras sus dos hijos pequeños gritan y se pelean. La madre reprende a uno de ellos por haberse manchado de zumo de naranja la camiseta. La forma que tiene de regañar al crío le recuerda a su abuela cuando ella era niña y hacía una trastada. Todo es tan normal que le chirría, como si acabara de llegar de otro planeta y se encontrase con seres que actúan sin lógica alguna. Esa cotidianeidad, que tanto contrasta con su situación actual, le parece a Rojo tan absurda como su presencia allí.
1: Ah, me encanta.
0: Bueno, pues oye, yo creo que esto es un párrafo muy sugerente y yo creo que nos invita a esa lectura de No me dejes nunca, Wonder. Cristina, si tú tuvieras que decir las 10 claves más importantes de esta novela para que nuestros oyentes vayan corriendo a comprarla a las librerías, ¿cuáles serían?
3: A ver, no
0: son 10,
3: si,
0: ¿eh?
3: No sé, son 10. Bueno, yo voy a decir
0: las más importantes.
3: Por supuesto que empieza, que desde la primera página no hay... se va al grano, es decir, la desaparición ocurre enseguida. Entonces la intriga se mantiene desde el primer momento. Creo que el original de la historia es que es una historia contada, la misma historia desde diferentes puntos de vista, para que el lector saque sus propias conclusiones. Uh-huh. Que tiene un fin, y ahí ya me he atrevido a hacer en No me dejes nunca, Wonder, a lo mejor estar en el filo o casi traicionar algunas de las claves y de las reglas de la novela negra, porque el final, lo que le pasa a uno de los personajes, es absolutamente inesperado, aparte de tener un final sorprendente, pero esto es especialmente inesperado, que no suele ocurrir en ninguna novela negra. Ya no voy a decir más porque ya entonces lo fastidiaría. Luego, bueno, creo que es interesante que la historia no se desarrolle en un ambiente con una ciudad española, que se desarrolla en diferentes lugares muy distintos, como Porto y Marrakech. Creo que los personajes están, querido, y he cuidado muchísimo a los personajes. Y no sé cuántas van, pero ya van bastantes, no sé.
0: Bueno, yo creo que son unas claves importantes.
1: El libro ya está a la venta.
3: Sí, salió a la venta recientito, el 4 de mayo. Así
1: perfecto,
3: que
1: y tienes una presentación que, bueno, vamos a oír hablar del libro por todos los sitios. ¿Cuándo?
3: El día 18 de mayo a las 7 de la tarde en el Teatro Amaya de Madrid. Uh-huh. Que desde aquí aprovecho para...
1: Claro.
3: La entrada es libre para que quien
0: hasta
3: quiera ir...
0: Hasta completar aforo, ¿no?
3: Hasta completar aforo.
0: Eso siempre, es porque si
1: no... que siempre lo completa, te lo garantizo.
0: Y eso seguro.
3: Y además me acompañan dos pesos pesados literarios que son Carmen Posadas y Marta Robles. Así que estoy muy,
0: vas a estar
3: muy
0: maravillosamente
3: contenta.
0: Acompañada, bueno, por dos
3: y amigas. Vosotros que vais a venir, ¿no? Alejandra y José.
0: Nosotros vamos a ir seguro porque ya sabes que te queremos mucho y además que nos hace mucha ilusión que, bueno, pues que compartas también con nosotros siempre desde el primer momento este hijo nuevo que tienes, porque de verdad que son tantos ya que no sé cómo vas a tener que cambiar de casa,
3: Cristina,
0: y tener más habitaciones porque es que ya no te van a caber tantos niños.
3: No, es verdad, voy a tener que plantearme eso, sí.
0: Bueno, pues desde la terraza, desde Radio Intercontinental, les recomendamos este maravilloso libro, esta maravillosa novela negra de Cristina Higueras, No me dejes nunca, Wonder. Hay que decir que está maravillosamente editada por Al Revés, que sí. Siempre te cuidan uh-huh. muchísimo y que tienes mucha suerte de tener también unos editores que sí. comprendan también tu trabajo y que te dejen, que tampoco te presionen mucho con las entregas, con todo, y
3: no,
0: que lo
3: y
0: hagas
3: es verdad
0: a tu
3: que,
0: ritmo, ¿no?
3: Que lo cuidan, que cuidan mucho todo, la edición, como ves, es, a mí me encanta cómo la han editado la novela, y miman mucho, así que mi agradecimiento a Gregory Dolz, que es el editor, y a todo su equipo.
0: Pues Cristina Higueras, encantado de tenerte en la terraza y mucho éxito con No me dejes nunca, Wonder, ¿eh?
3: Muchísimas gracias.
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1: Continuamos en la terraza y ahora tenemos a nuestro querido José Antonio de la floristería Lirium. ¿Cómo estás, querido? Muy buenos días.
2: Hola, buenos días, José. Muy bien. Hola, buenos días. ¿Cómo estamos, Alejandra? Todo muy bien.
1: Oye,
2: fresquito el día.
1: Hoy fresquito el día, más que fresquito, ya es impropio de esta época. Querido, ¿cómo os fue el Día de la Madre? Que tuvisteis muchísimo, muchísimo trabajo, ¿verdad?
2: Pues mira, agradecer mucho a todos nuestros clientes fieles que tenemos de tantos años, los que han venido nuevos, todos contentos, todos felices. Y bueno, pues mira, para que os hagáis una idea, el sábado estuvimos desde las 9 de la mañana hasta las 12 de la noche.
1: ¡Qué barbaridad! Preparando.
2: Madre 12 mía. De la noche, ya hasta el camión de la basura.
1: Pero bueno, ¿vas a vivir en la tienda ya, José Antonio?
2: Pues casi que sí, vamos a tener que comprar unas literas o algo aquí. Y la verdad es que espectacular, porque tenemos un montón de, bueno, de pedidos de envíos, recogidas. Y entonces, como nos gusta ser serios, formales, pues tenemos que dejar todo esto preparado, porque el domingo venía gente a las 9 de la mañana, 10 de la mañana, a hacer sus recogidas de ramos y luego hacer todas las entregas antes de que las madres pues se vayan a comer, las familias se vayan de comida. Así que todo un esfuerzo. Y luego el domingo a las 8 y media de la mañana estamos otra vez ya en la tienda, abiertos hasta las 6 de la tarde.
1: Muy
2: bien. O sea, que un fin de semana completito.
1: Completito. Pero bueno, era un fin de semana especial y se tiene que notar en ese tipo de cosas también. Oye, vamos a hablar de las flores de cera hoy. ¿Qué te parece?
2: Pues mira, la flor de cera es una flor que viene ahora mucho en esta época, se sustituye un poquito por la paniculata que tanto utilizamos, viene en color rosa, un rosa así clarito, un rosa así un poco fucsia y en blancos. Es una flor como mielosa, como parece como un poco de plástico cuando la tocas, el tacto a la cera, por eso es el nombre suyo de cera, y tiene ese olor a cera, ese olor así como un poco dulce, y procede como de una retama. Entonces ahora se utiliza mucho para centros. Mira, ahora tenemos que hacer unas comuniones y este fin de semana, y en vez de ponerles la paniculata, pues la sustituimos por la flor de cera.
1: Bueno, y como dice Alejandra, dura mucho, porque aquí ya sabes que en este programa
3: tiene que durar.
1: Esto es fundamental, ¿eh?
3: Escucha,
1: que todas las flores y plantas que nosotros recomendamos aquí, la duración, José Antonio,
3: escucha,
2: pues mira,
3: yo entiendo que no tienen por qué durar mucho, porque si no vendes poco,
2: y eso si no los floristas nos morimos de hambre.
3: Eso lo entiendo, pero lo que sí, lo que yo quiero sobre todo, como ya lo hemos hablado otras veces, una flor, una planta es algo vivo, entonces no hay que dejarla morir por morir, como hace mucha gente que compra las plantas de adorno, la deja morir y al mes se compra otra nueva. No,
2: claro.
3: Hay que cuidarlas,
2: no,
3: eso no es.
2: Hay que cuidarlas, hay que pues eso, que vayan creciendo, que se vea su proceso. La flor de cera hay dos opciones, la que hablamos que es una flor cortada, se corta de la retama, y luego también la hay en planta, entonces es una planta que se puede tener en el exterior, aguanta muy bien lo que es el calor, y pues una planta que va desarrollando, luego da esa floración y durante el año está pues con una hoja chiquitita, pequeña, parecida como la esparraguera.
1: Oye, y si hablamos de las orquídeas, que también están ahora mismo en su máximo apogeo.
2: Pues mira, las orquídeas, como tanto le gustan a Alejandra...
3: Perdona, José Antonio, la que me regalaste para mi cumpleaños, es decir, hace ya un poquito más de un mes, o prácticamente un mes, está preciosa. Preciosa. O sea, que nada, la cuido como me dijiste, está preciosa. Y ahora te dejo que sigas hablando de las orquídeas.
2: Sí, nada, la tendrás como un par de meses más y ya verás qué bonita.
3: Preciosa.
2: Pues hay otra variedad, para que luego la veas en internet, si la buscáis, que se llama Cymbidium. Es una orquídea también. Lo curioso de esta orquídea es que no se cultiva en lo que es la corteza de pino. Se cultiva con maceta normal, no tiene que ser transparente, y con tierra. Tiene unas hojas alargadas parecidas a las cintas y luego abre como unas bocas, así parecida a lo que es así la forma de una boca que parece así como una mariposa. Y estas pues hay muchísimos colores, las hay verdes, amarillas, en blanco, en rosa, son espectaculares. Y es una orquídea muy, muy duradera. Buscarla como Cymbidium.
3: Es menos frágil que la orquídea normal, por decirlo así, ¿no?
2: Correcto. Es más, digamos, una orquídea, pero más planta a planta, porque no necesita esa luz para que le dé a la raíz. No tiene esas raíces aéreas como tienen lo que es las farenosis. Y es también parecido un poquito al dendrobium. es una variedad de orquídea que es muy muy resistente.
1: Oye, José Antonio, ¿por qué no hablar también de las plantas de tomates? Oye, que se pueden tener,
2: pues
1: también,
2: mira,
1: ¿no?
2: Hombre. Pues claro, y bien ricos. Tenemos unas tomateras ahora. Ay, bueno, la tomatera tiene 15 centímetros, pero el tomate tendrá como 20, o sea, imagínatela. Bueno. Y son tomate cherry. Lo que es el tomate cherry, que sale más barato casi en la planta que comprarlo ya lo que es en la bandeja, y están espectaculares. Ya tenemos clientes que empiezan ahora ya en esta época, les hace falta sol para que ya empiecen a coger ese color rojo del tomate, y luego ese olor pues a tomate, a campo, a pues eso, para la gente para ponerlo en la terraza. Tenemos un restaurante que curiosamente se acaba de llevar pues tomates, albahaca, romeros, tomillos, se ponen así y se van haciendo pues eso, tipo arguiñano, vamos cortando y vamos cocinando.
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2: Muchas gracias. 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
1: Pues José Antonio, querido, muchísimas gracias. Nos hace muchísima ilusión que hayáis tenido tanto éxito, aunque os hayáis tenido que quedar hasta las 12 de la noche. Pues ojalá todos los días fueran así. Bueno, tampoco, porque si no, tampoco no podéis vivir, ¿eh? O sea, que hay que un ten con ten, ¿no?
2: Pues sí, mira, la verdad, mi hijo vino a echar una mano, y el chaval tiene 27 años y al flipaba, me decía, papá, tú eres un robot, no paras. Esto alguna vez se tiene que parar la batería, ¿no? Pues no, hay que estar ahí, hay que estar de cañón, y bueno, tenemos esa experiencia, así que, pues gracias, por como siempre, y un placer.
1: Un abrazo grande, hasta la semana que viene, continuamos en la terraza.
2: Un abrazo, Alejandra, gracias, adiós.
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0: Pues continuamos en la terraza, Alejandra, y ahora tenemos un momento musical.
1: Sí, pero un momento musical de un grupo que no sé exactamente cuántos miembros son, porque pueden ser...
0: Son muchos.
1: Sí, pueden ser 4, pueden ser 10, pueden ser 14. Aquí ahora mismo, sentados en la mesa, tenemos a 2, a Juan y Miguel, pero... Tenemos otras personas que están
0: Tenemos el estudio lleno, lleno.
1: Y tengo que decirte que esto que estamos escuchando son ellos. Hacen gospel, jazz, blues. O sea, a mí me tenéis estupefacta. Son de Torrejón,
0: ¿sí?,
1: de tierra que me encanta porque allí vive mi sobrina. Y ellos se llaman Neguri Shoot. Swing, ¿cómo?
0: Swing, swing.
1: Swing,
0: swing. Swing, Alejandra, swing. Swing. Esos idiomas, por favor.
1: Ay, por Dios.
0: Ay, voy por favor.
1: Esperar.
0: Pero ahora, vamos a
1: ahora,
0: ver.
1: Ahora me sale bien. Neguri Sweet Band.
0: Ahora sí, ahora, ahora sí, ahora sí.
1: Bueno, pues contarnos todas estas cosas porque me tenéis...
0: José Miguel, ¿cómo estáis?
1: Me tenéis estupefacta.
2: José Miguel, ¿cómo estás?
3: Ah, muy bien. Encantado de estar aquí con vosotros y de disfrutar de esta terraza maravillosa.
0: Oye, que tenéis una actuación este próximo sábado, pues, ¿verdad?
3: Próximo sábado en la Casa de Valencia. Y vamos, que ya es la tercera vez que actuamos ahí y es que nos quieren muchísimo y nos quieren que nos vayamos.
0: Oye, cuéntale a nuestros oyentes qué tipo de música hacéis y qué es lo que van a poder disfrutar en ese concierto.
3: Pues música sobre todo de swing y de cantantes al estilo de Frank Sinatra, de Tony Bennett, de Ella Fitzgerald, de Barbara Streisand, en fin.
1: Bueno, ¿y cuántos sois? Por fin, te quiero decir que a vosotros os contratan para ir a un sitio y como sois entre 13 y 13, pues si no podéis ir todos, pues siempre va a haber alguien que pueda ir.
3: Sí,
1: ¿o cómo
3: claro.
1: es esto? Cuéntame.
3: Pero normalmente, últimamente hemos ido siempre con nuestro coro, que tenemos un coro maravilloso de 4 voces femeninas y una masculina. Luego tenemos 2 cantantes que cantan fantásticamente bien, un señor el señor Frank Sinatra o Tony Bennett, como quieras, y una señora impresionante también llamada Alejandra, que es una maravilla.
1: Ay, las Alejandras somos.
0: Sí, sí, claro, claro. Somos, ¿qué vas a decir?
1: Es lo que tenemos, que somos personas maravillosas.
0: Oye, ¿cómo surge esta formación? ¿Cuáles fueron los orígenes?
3: Pues esto yo creo que lo debe de contar Juan, porque
0: Juan,
3: él es el que ideó todo esto.
2: Bueno, pues los orígenes vienen de mi padre, que era músico de toda la vida, y yo, que soy músico también, desde que tengo uso de razón. Lo que pasa es que nos dedicamos a otro tipo de estilos que entonces había, como eran orquestas de baile. Acompañábamos atracciones, acompañábamos a cantantes, a Rafael Farina...
1: O sea, que ahora ha cambiado mucho esto, ¿no?, esta cosa.
2: Totalmente, totalmente. Ahora, dedicarte a la música es complicado, lo primero.
1: Sí.
2: Eso, lo primero. O sea, yo, gracias a Dios, ya estoy jubilado y, y me quito...
0: Y ya no tienes esa presión, ya, ¿no?, de tener que tener tantas galas y decir, a ver qué va a pasar el próximo mes, porque la vida de los artistas es así, ¿no?
2: Correcto, me quito esa situación, ¿no? Entonces, esto nace de un recuerdo que tengo ante mi padre, que le han gustado siempre este tipo de formaciones, este tipo de orquestas grandes. Entonces, cuando fallece mi padre, pues yo aún sigo en mi vida laboral y estoy un poco liado y no puedo hacerme a ello. Pero a partir del 2012, yo formo una banda que estoy con ellos hasta el 2017, la cual dejo. Y vuelvo a formar otra nueva banda, que es esta, que es la Neguri Sweet Band, que llevamos...
1: Mira qué rapidito lo has dicho tú.
2: Sí.
0: Tú seguro que lo aprendes también.
1: Neguri Sweet Band. Mira, Neguri Sweet Band. Mira qué rápido lo digo.
2: Que llevamos...
0: Esto es un momento... Mira, yo creo que vamos a salir en los zapping, Alejandro. Sí. Gracias a ti.
2: Llevamos desde el 2017 juntos. O sea, que el año que viene haremos nuestro 10 aniversario.
1: Wow.
2: Entonces, pues, tocamos todos los tipos de estilo.
1: Como, lo he visto, lo he oído. Vamos.
2: Como bien dice el señor San Bartolomé, hacemos temas de Frank Sinatra, de Tony Bennett, de Nat King Cole, hacemos temas boleros, hacemos también chachachás, hacemos bossa novas.
0: Pues un poquito de todo. Oye, ¿qué es lo que más le gusta al público, a vuestro público?
2: Todo.
0: ¿Todo?
2: Todo.
0: Hombre, todo no puede ser, ¿sí?
2: Le encanta. Nosotros hemos estado hora y media tocando swing y al final hemos tocado un paso doble y se ha puesto todo el mundo, se ha levantado de las mesas, se han puesto todo el mundo a bailar.
0: Pues qué bien, queridos. Pues desde la terraza les invitamos a que ese próximo sábado, ¿a qué hora, José Miguel?
3: Pues creo que es a las ocho y media de la tarde.
1: En Casa de Valencia.
3: En la Casa de Valencia.
2: En la calle Pintor Rosales.
3: En la calle Pintor Rosales.
0: ¿Las 58? Entradas?
3: Las entradas hay que pagarlas, pero bueno, alguien está mal...
0: No, claro, pero ¿dónde las pueden conseguir?
3: Si alguien está mal de dinero, se le invita, ¿de acuerdo? O sea, que no hay ningún problema.
1: Se compran allí, se compran
3: Se
1: por
3: pueden
1: internet.
3: Comprar allí directamente.
2: Se pueden comprar allí directamente y también en internet por www.entradium.com.
1: Okay,
0: muy bien. Pues desde aquí les invitamos a ese maravilloso concierto.
1: No se lo pierdan.
0: ¿De qué grupo, Alejandra?
1: A ver, bueno, otra vez más. Neguri Sweet Band.
0: Ah, muy bien, muy bien.
1: Neguri Sweet Band.
0: Pues mucha suerte os deseamos.
2: Y su coro gospel.
0: Muy bien, estupendo. Muy bien. Desde aquí les recomendamos esa actuación. Gracias, queridos. Continuamos en la terraza.
3: Gracias. Muchas gracias.
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0: Continuamos en la terraza y ahora nos vamos a hablar con Inma Alvear, de teatro. Muy buenos días, Inma, ¿cómo
7: Hola,
0: estás?
7: Hola, buenos días, muy bien, encantada de estar aquí.
1: Buenos días,
7: con vosotros.
1: Inma.
0: Bueno, y nosotros encantados de que nos visites con esa trayectoria tan intensa a nivel teatral, con tantos proyectos a nivel profesional, tanto, bueno, pues en tu vida individual como artista, pero también con tu agrupación, ¿no?, con la que cumplís 30 años, nada menos.
7: Sí, cumplimos 30 años, Teatro El Astillero. Eso ya es. Llevamos un recorrido grande, con muchos altibajos, por supuesto, porque las carreras ya sabemos que nunca son lineales, siempre arriba abajo.
0: ¿Qué nos vas a contar, y Alejandra, qué le vas a contar? Eso, imagínate, sí, desde los 17 años en el mundo artístico.
1: Eso es así.
0: Y yo también, no sé, que realmente son carreras.
1: Yo creo que además es un poco parte del enganche que tiene todas estas profesiones relacionadas con el arte, que nunca sabes que cuando te pasa algo bueno, algo que te encaja, algo que tal, es un subidón enorme y luego tienes tus bajadas, pero que luego coges impulso y otra vez. Arriba.
7: Exactamente. Yo creo que nos sirven para eso, un poco para que no te estanques tampoco en lo que estás haciendo, sino
1: eso
7: que siempre...
1: Es.
0: Aquí no te confíes de nada, ¿no?
7: Nada,
0: que
7: ¿no?
0: tienes
7: Exacto.
0: que decir, venga, hay que seguir y que vuelvo a inventar.
1: A renovar.
7: Exactamente,
1: renovar.
7: A renovar y que tu creatividad esté siempre ahí a tope, ¿no? Sí, es verdad.
0: Oye, cuéntale a los oyentes de La Terraza, ¿qué es Los Virtuosos?
7: Pues mira, Los Virtuosos ha sido como nuestro proyecto de los 30 años. Sí. Lo que hemos querido reírnos un poco, porque hemos hecho una comedia así bastante ligera, que no es lo que solemos hacer, porque nos gusta bastante el teatro social, pero esto era una comedia riéndonos un poco de la actividad del teatro. Y se trata de unos dramaturgos que van en busca, en el Vellocino de Oro, de la IA. La IA se está encargando como de destrozar toda la dramaturgia y de hacer la dramaturgia a través de la inteligencia artificial. Entonces se trataría de ir a por ella y destrozarla. Y los únicos que pueden hacerlo son los dramaturgos españoles, que les envían vestidos de toreros para pasar desapercibidos.
1: Bueno, yo me parto. Vestidos de toreros para identificarlos. Spanish.
7: Exacto. Yeah. Entonces es todo atravesar determinadas islas que tienen que ver con Pirandello, que tienen que ver con Brecht, y todos, pues, a base de reírse y de un poco de parodiar lo que está sucediendo en el mundo, pues llegar a la inteligencia artificial y al final bueno, pues cargársela.
1: Oye, que espera, que a lo mejor lo has dicho. ¿Quién ha escrito esto? Porque me parece súper original.
7: Pues lo hemos escrito los miembros del Astillero, que son los tres, somos dramaturgos. Luis Miguel González Cruz, Daniel Martos y yo, Inmaculada Alvear.
0: Bueno, oye, que...
1: súper original.
0: Yo creo que es súper original y además yo creo que también, después de 3 décadas, ¿verdad?, dedicándonos al mundo del teatro, haber pasado tantas cosas, y yo creo que también es un momento para la reflexión, ¿no?
7: Total.
0: ¿Qué nos dirías después de ese largo periplo en el mundo teatral? ¿Cómo ves el panorama teatral español y también internacional? Porque vosotros también habéis tenido la oportunidad, ¿no?, de actuar en otros países.
7: Pues yo el panorama español, yo particularmente veo que hay muchísimo movimiento, muchísimas ganas de hacer teatro. Uh-huh. Fíjate, venía comparando porque también tenemos una editorial y veía cómo ahora la mujer cada vez está más activa, sobre todo en el mundo de la dramaturgia, porque veía que al principio publicábamos muchos hombres y ahora cada vez se publican a más mujeres. Uh-huh. Con lo cual eso siempre es muy bueno porque hay muchísimas miradas. Cuantas más miradas haya en el terreno teatral, más nos vamos a sentir identificados, claro, con una cosa o con otra, y más temas de diferente manera se van a tratar. Uh-huh. Entonces yo creo que el panorama español a mí me gusta mucho. Yo estoy muy feliz porque esto sea así.
0: ¿Pero crees que hay el suficiente dinero, los suficientes presupuestos para la creación?
7: Exacto. Eso es lo que no siempre nos gusta, ¿no?, a los creadores. Porque yo creo que lo que no se entiende muy bien es que muchas veces necesitas fallar para que dar el siguiente paso y que el salto sea bueno, ¿no?
1: Yeah.
7: Entonces, muchas veces también esto de las autonomías hace que muchas veces las autonomías se cierren y que sea imposible que un espectáculo de Andalucía llegue a Madrid o de Madrid a Extremadura o de Extremadura.
1: Es una pena. Tiene sus cosas buenas, pero en este caso del arte, muy mal. Y bueno, y luego ya si nos vamos a las autonomías en las que tienen otra lengua, pues se lo ponen como más complicado también a ellos. O sea, teníamos que coger de ese tipo de cosas las cosas buenas que nos da, no negarnos o quitarnos cosas, sino darnos más.
7: Exactamente, estoy totalmente de acuerdo, porque ya que tenemos una riqueza lingüística, vamos a aprovecharla.
1: Eso es.
0: Claro que
7: sí. Vamos a aprovecharla.
0: Oye, en cuanto a tus proyectos personales, Inma Alvear, cuéntanos.
7: Ay, pues mira, acabo de tener un maravilloso viaje a Buenos Aires porque me han estrenado allí, en Buenos Aires, una obra que ya se ha hecho en España y ha sido por un actor que se llama Luciano Cáceres, que es muy conocido allí, muy activo, es como una persona súper querida.
1: ¿Es español?
7: No, es argentino.
0: Es argentino, argentino.
7: Y es, pero ha hecho mucho trabajo también en España, ha estado aquí con las obras, ha hecho películas con españoles, o sea, es una persona que está a caballo entre Argentina y España, como nos gusta a nosotros, ¿no? Que haya este cruce del Atlántico que parece muy grande, pero que al final hay como una hermandad porque la lengua lo hace muchísimo más, más sencillo, ¿no? Y ha sido una experiencia muy bonita porque trabajan de una manera diferente a cómo se trabaja en España, ¿no? Uh-huh. Ahí hay como una unión de todos los equipos artísticos, que es fantástica, es que se apoyan de una manera que me encantaría que se hiciera aquí,
1: claro,
7: en España.
1: Sí,
0: porque hay que tener esas referencias también claras, ¿no? Cuando algo ves algún país se trabaja muy bien y muy en equipo, ¿no?
7: Exacto.
0: Que quizás en otras épocas en España también se hacía. Yo creo que ahora todo se ha convertido en algo mucho más individualista, ¿no? Incluso de los grupos teatrales antes estaban como más cohesionados. Pero yo creo que es una labor en la que todos también y todos podemos colaborar a que volvamos un poco a esas dinámicas.
7: Sí, es la reflexión que yo le he traído a mi grupo, ¿sabes? Porque cuando ellos me han preguntado cómo me ha ido, ¿no? Y lo veían por las redes, porque este hombre, ya te digo, es muy activo, Luciano, pues les traía esta reflexión de hermandad, ¿no? Es como todos vamos a una, todo hacemos de todo. En lo que podamos ayudar, ayudamos, nos apoyamos todo el tiempo, ¿no? Y eso me ha encantado. Entonces, como tú dices, es una reflexión para ir más allá, ¿no? Para apoyarnos todos y seguir adelante.
0: Pues querida Inma Alvear, ha sido un placer tenerte en la terraza en Radio Continental. Ya nos irás contando cómo van todos esos proyectos, ¿te parece?
7: Hombre, por supuesto.
0: Y ahora que ya conoces la casa, pues ya sabes que cualquier novedad que tengas, nos la cuentas y la compartes con nosotros y con nuestros oyentes, ¿te parece?
7: Pues muchísimas gracias, ha sido un placer estar
1: con
7: vosotros.
1: Muchas gracias a ti y contarnos todas estas cosas.
0: Y además
1: gracias.
0: Que tenías de embajador una gran amiga nuestra, Isabel Arcos, que es una gran gran profesional, sí, y que sí que ha compartido últimamente contigo algunas jornadas y que de verdad nos alegra mucho que haya sido así.
7: Sí, y va a estar en nuestro próximo proyecto, Isabel.
1: Muy bien.
7: Así que estamos muy contentos y ya vendremos a...
0: No me extraña, hombre, por supuesto que
1: hombre,
0: lo vendréis
1: vamos a ver.
0: A presentar en la terraza, querida Emma. Gracias.
7: Gracias.
1: Un abrazo.
0: Continuamos en la terraza.
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0: Pues es el momento de Ana Fundación y dice aquí mi querida, nuestra querida Alejandra Grepi, dice... Pero José Ignacio, hoy viene vestido de gángster.
1: Hoy viene de gángster.
0: ¿Pero cómo es esto? Yo le veo elegantísimo, con un gris marengo
1: de
0: absoluto,
1: rayas.
0: Después con una corbata.
1: Pero espera, viene de rayas, con un gorrito, que se la quita ahora, pero viene de gángster.
0: De rayas diplomáticas.
1: Pero de gángster.
0: Y además con la corbata gris perla de ceremonia maravillosa. ¿Pero dónde vas, querido? Buenos días.
2: Bueno, vengo a la terraza a visitaros.
0: Bueno. Qué outfit, qué maravilloso.
1: Qué honor
0: venir así, ¿eh? Hoy tenemos un programa muy especial, José Ignacio, querido, porque vamos a hablar de algo que en principio, ¿verdad? Pues nos puede sorprender, pero después descubriremos el porqué.
2: Exacto. Bueno, cuando le comenté yo a José, voy a hablar de las alcantarillas, me dice,
1: madre mía,
2: ¿cómo en un magazine me vas a hablar de alcantarillas?
0: Claro, es verdad, porque al principio tienes que reconocer, José Ignacio, que es un poquito sorprendente, ¿no?, que en un magazine cultural que de repente hablemos de esto.
2: Pues mira,
0: a ver,
2: muy fácil. Primero, de actualidad.
0: Sí.
2: Porque Aguas del Canal está abriendo un montón de calles y hay que pasar
0: en
2: zanjas como si estuviéramos en la guerra.
0: Bueno, hay que pasar y además hay que escuchar, porque están con el martillo pilón que, madre mía.
1: ¿Eh? Y están saliendo ratas, no sé si de las alcantarillas.
0: Bueno, tú siempre tan explícita.
1: Hombre, ¿para qué lo voy a decorar? Están saliendo ratas por los agujeros que hacen.
2: Nunca he visto.
0: Oye, no paras de comer bombones, Alejandra Grepi, ¿qué estás haciendo?
1: Hoy es el primero.
0: Ah, el primero, no sé yo.
2: Bueno, entonces es de actualidad, pero como nuestra sección siempre habla de historia y de arte, pues vamos a hablar de las alcantarillas, primero empezando por la historia.
0: Venga.
2: ¿No? Y lo primero que me llama a mí la atención, o que quiero recordar a los oyentes, ¿por cuál es el nombre de alcantarilla? ¿De dónde viene el nombre de alcantarilla?
0: Ah, pues vamos a descubrirlo con José Ignacio y en la Fundación.
2: Bueno, pues el nombre de alcantarilla, como todas las palabras que empiezan con al, en el castellano son árabes. Entonces viene de al-quantara, que significa puente. ¿Por qué? Porque en los conductos se ponía un medio cubo haciendo un puentecito, de tal forma que el agua que caía en la parte superior oscilaba hacia los dos lados, hacia izquierda y derecha. Entonces el nombre viene por la forma de cómo se hacían las alcantarillas.
0: Ah, muy bien.
2: Pero pensando en esto digo, ¿y en otros países cómo se llaman las alcantarillas? ¿También siguen la forma de construcción o es diferente? Y me ha parecido muy curioso decir de tres o cuatro. Alguno he mirado y alguno lo sabía.
0: Pero si es que, José Ignacio, yo creo que es que al final lo que tendrías que ser es investigador. Lo que pasa es que tú te resistes a estas cosas.
2: Bueno, yo he sido investigador en realidad.
0: Claro que sí.
2: Bueno, entonces, si vamos al francés, se dice égout. Es decir, lo que gotea. Ya no es la forma como está hecha, sino la función que tiene.
1: Es que en Francia no hubo tantos árabes, no hubo tanta influencia árabe.
2: Sí,
1: como
2: no,
1: aquí.
2: Por
1: entonces
2: supuesto.
1: Han sacado de su propio idioma.
2: Exactamente. Si vamos al alemán, siempre sería la forma más normal de decir canal. Qué fuerte es. Pero el alemán es un idioma muy dulce y muy romántico,
1: bueno,
2: aunque la gente no se lo crea.
0: Y que tú conoces muy bien, además, por todo tu periplo personal.
2: Exactamente. Entonces, en Alemania, en el alemán, muchas de las palabras se forman juntando varias palabras simples, como pasa en el euskera, en el vasco. Entonces tenemos una que es Abflussgraben.
1: Qué bonita
2: que
1: palabra.
2: Es Flus Graben.
0: Pronúnciala, Alejandra Grepi, pronúnciala tú también.
1: Hoy no tengo
0: a verlo
1: día.
0: Bien que te sale.
1: A ver, dila que voy, dila.
2: Ab, Flus, Graben.
1: Ab, Flus, Graben.
2: Claro, AB, Ab, Flus, con dos S.
0: Qué malos somos con Alejandra.
1: No, yo me dejo porque soy un poco payasa. ¿Se van dando cuenta los oyentes que soy payasa?
2: ¿Pero qué significa esto? Lo que fluye abajo. Pero hay una palabra que a mí me gusta mucho.
1: ¿Sí? Pero tú hablas alemán.
2: ¿Eh?
0: Hombre, claro.
2: Bueno, yo hablo mal castellano.
1: No, hablas, o sea, que hablas mejor. Claro, es que me pones a mí a que diga esa palabra con la pronunciación que tiene aquí José Ignacio.
0: Bueno, pero si tú has trabajado en muchos países también, tienes que saber muchos idiomas. Ya, Alejandra Grepi, que has trabajado hasta en Rusia.
1: He trabajado en ruso, pero en alemán no.
2: Entonces, hay una palabra que a mí me gusta mucho.

0: En alemán también, que es Wosee, que significa arroyo. ¿Eh? Son algunas palabras para decir esto. Bueno, el inglés es sauer, es sumidero. Y en italiano, ya que ha estado Alejandra Greppi en Italia, no voy a poner el compromiso de decir cómo se dice alcantarilla. El lenguaje normal es fognatura.
1: Ah, fognatura, me encanta.
0: Pero eso a mí me parece que es demasiado, digamos, a nivel de calle.
2: A nivel de calle.
0: A mí me gusta más tombini.
2: Ah.
0: Es mucho más fino, es más delicado. ¿Sí? Aquello que cae. Pero cae con dulzura, cae poco a poco. Tombini.
1: Hombre, con dulzura.
2: Pero fíjate, con dulzura en una alcantarilla.
1: Es que, mira, estamos poco de acuerdo en cosas, pero en esto hasta nos hemos sincronizado.
2: Totalmente.
0: Tenéis muy mala concepción de las alcantarillas.
2: Es verdad.
0: Porque cuando llueve, el agua es limpia.
2: Es verdad.
0: La otra cosa es la porquería que haya en la calle que arrastra, o la contaminación. Pero la alcantarilla, en principio, puede ser limpia independientemente de lo que lleve. Bueno, esto es un poco. Entonces, después comentaba con José, ¿cuál es la historia de las alcantarillas? Porque estamos en historia y en arte. ¿Dónde fue la primera alcantarilla que se tiene constancia histórica?
1: ¿Dónde?
0: Pues exactamente en Nippur. Nippur era Mesopotamia, era el actual Irak.
1: Fíjate que ahora que está...
0: 3.750 años antes de Cristo. Da la casualidad que el nombre de la fundación, Anna, proviene de Nippur, proviene de 3.500 años, que significa el dios de dioses, lo que luego los griegos llamaron Zeus o los romanos Júpiter. Pues nos vamos allí, a 162 kilómetros del actual Bagdad, en la ciudad religiosa de Nippur.
3: Bueno,
0: nosotros en Occidente siempre hemos dicho, bueno, Grecia tenía determinado alcantarillado en Atenas, por ejemplo, o en Corinto, 1700 años antes de Cristo. Lo tuvieron los romanos 600 años antes de Cristo, pero en realidad las alcantarillas empiezan como tal en el siglo XIX, cuando se empieza a tener noción de que las aguas que no evacúen bien producen enfermedades. Uh-huh. Y la idea se les ocurre a los ingleses después de una gran pandemia en 1815, pero pues no lo realizan hasta 1865.
3: ¿Eh? Bueno, que nuestros oyentes vayan tomando nota de todo esto, porque después les vamos a examinar. ¿Eh?
0: Casi, casi. No, pero es para dar un poco la idea que empieza en el siglo XIX, que empieza en la Europa, en concreto, fundamentalmente Hamburgo, 1842, y también en París. Entonces, ¿en España qué pasaba entonces?
1: ¿Cuándo vinieron las alcantarillas a España?
0: Bueno, en España, en el siglo XVI, había, vamos a decir, unas zanjas que se hacían a lo largo de las calles o de los caminos.
3: Un amago, ¿no?
0: Un amago para que ahí fluyeran todas las inmundicias que se tiraban de las casas. Pero
3: por
0: si
3: las
0: vamos,
3: ventanas,
0: por las
3: decir.
0: Ventanas, sí, o del quicio de las puertas, el que era más precavido de no manchar al que pasara.
3: Madre mía. Menos mal que han cambiado las cosas en ese sentido. ¿Os imagináis lo que significaba, Alejandra, estar en una guerra en lo que tenías, en la que tenías que estar mirando a las ventanas continuamente por lo que pudiera caer?
0: Claro.
3: Madre Bienvenidas mía. Las alcantarillas.
0: Y que no tirara un mudo porque no podía decir agua abajo. Bueno, pues en España el tema empieza, el tema de alcantarillado y de agua, empieza en mi ciudad, en Bilbao, en 1901, por influencia alemana. Después le sigue Barcelona, 1907, por influencia francesa. Y la tercera ciudad seguro que nadie se imagina.
3: A ver.
0: Alicante.
3: Alicante,
0: 1914. Y no es hasta después de la Guerra Civil, en el 39, cuando en realidad ya empieza la profusión del alcantarillado.
3: Pero fíjate, el que estaba apuntando Alejandra, es que esto es tan reciente,
1: muy reciente,
3: que parece increíble que algo tan fundamental en la vida de todos nosotros como son las alcantarillas, resulta que estamos hablando de apenas 100 años.
0: Bueno, yo tengo una anécdota personal que a mí me impactó muchísimo cuando yo tenía ya por 7 años, 8 años, digamos, hace un tiempito, en un pueblo que se encuentra en la carretera nacional número 1, a 20 kilómetros de Burgos, que se llama Monasterio de la Rodilla,
3: sí.
0: Las casas no tenían agua potable y no tenían tampoco servicios sanitarios. Había que ir a la cuadra, o había que coger agua de un pozo lejano que había de un antiguo monasterio o del río.
3: ¿Qué año? Repite otra vez.
0: Pues esto sería exactamente en el año 1956-1957.
3: Es que de verdad que cómo han cambiado las cosas, gracias a Dios, y que todo esto hoy nos parece casi galáctico, ¿eh?
0: Ya no hablo de las urdes, que cuando se hacían las milicias universitarias allí, una vez al mes llevaban un camión cisterna para manguear a los soldados, porque era más fácil beber vino que agua. Pero bueno, vamos a dejar la historia de momento ahí.
3: Oye, ahí, si hablamos de las tapas de las alcantarillas.
0: Sí, pero antes le quiero hacer una pregunta.
1: Uy, uy, uy.
3: Alejandra, cuidado, que te van. Hoy te están examinando mucho, ¿eh?
0: Alejandra,
3: entre los idiomas y todo esto.
0: No, pero esto es muy fácil. Alejandra, cuando vas andando tú por la calle y vas en una calle que es normal, ¿dónde miras?
1: Por las calles, depende. Hay días que miro el cielo, otros lo de frente, otras veces el suelo. Pero no miro siempre lo mismo. Yo es que tampoco soy muy convencional. O sea, si se lo preguntas a otra persona, pero yo no soy una persona muy al uso.
0: Sí, normalmente la gente mira hacia el frente y hacia arriba, es lo habitual, salvo que haya algún obstáculo que entonces baja la mirada, ¿no? Uh-huh. Entonces, la segunda pregunta yo le haría a José ya.
1: Venga,
0: para ponerle en apuros.
3: Sí, a ver.
0: ¿Te imaginas en la calle donde se encuentra Ana Fundación, que sí, es Aviador Zorita, cuántas tapas de alcantarilla o registros hay en cada una de las manos? Es decir, los pares, que son del 2 al 50, que son 25 casas,
3: sí,
0: o los impares, que es del 1 al 55, que son 26.
1: Venga,
0: casas.
1: Que eso te pilla cerca de tu casa, José.
0: Lanza
1: a ver si
0: una,
1: la sabes.
0: Lanza
3: no
0: una
3: tengo
0: moneda.
3: Ni idea, pero a lo mejor 12.
0: Mira el tejido que he hecho.
1: 3.
0: 257 en los pares y 261 en los impares.
3: ¿Pero cómo puede ser?
0: Entre tapas de alcantarilla y registros.
3: Pero ¿y se ven claramente?
0: Se ven claramente, y me tomé la molestia ayer, antes de venir aquí, de contar en la ida.
3: No me digas que la fuiste contando por
1: madre mía,
3: por supuesto. No puedo creer esto.
0: Para dar la información, verás.
3: ¡Qué barbaridad! Yo me imagino a José Ignacio de Ana Fundación por la calle contando las tapas de las alcantarillas.
1: Pero de todas formas, 200 y pico me parece una barbaridad.
0: Sí, sí.
1: Me voy a poner a contar yo luego por mi calle a ver cuántas tengo, porque a ver si
3: escuchar en la terraza, mira que aquí escuchamos,
1: hombre,
3: de todo, pero
1: hombre,
3: de
1: claro,
3: verdad que
1: es que
3: esto
1: dice el tal, y digo yo 3 serán menos, y dice 200 y pico, vamos, yo cuando llega a mi casa lo
3: oye
1: cuento.
3: Pero es que ahora iremos muy pendientes de todo esto, pero
1: claro,
3: que yo recuerdo las tapas de las alcantarillas de toda la vida, aquellas grandes que había de hierro, pero ya no son así, ¿no?
0: Vamos a ver,
1: las tapas
0: de alcantarilla eran primero de acero fundido.
3: Sí.
0: Pesaban sobre 80 kilos,
3: claro,
0: cada tapa.
1: Madre mía.
0: Y estaban encajadas en un soporte plano. Y la gente dice, ¿y qué importa dónde están encajadas? Muy fácil, porque al estar encajadas en soporte plano, en los laterales se formaba agua, o incluso en algunas tapas que no eran tan grandes podían moverse y hacían ruido cuando pasaban coches o camiones. Una tapa de alcantarilla estaba pensada para que soportara 5.000 kilos de peso. Entonces, pero claro, eso cuesta dinero, se va evolucionando, y entonces
3: ¿y ahora cómo son?
0: De hierro, que llaman hierro dúctil, que pesan 40 kilos.
3: Bueno, ya está bien, ya está bien. Grandes, es que, ¿no? Que imagínate las si las tienes pesadas. Que mover, ¿cómo se mueven? ¿Manualmente?
0: Sí, sí, manualmente.
3: Pues imagínate cómo tienes que tener los
1: bomberos,
3: brazos.
1: Los bomberos.
0: Claro, a abrirlas y todo lo demás. En Madrid, ¿cuáles son normalmente las que siempre se veían? Telefónica, evidentemente, que eran las más grandes y las que más existían. Pero había otras muy pequeñitas que determinaban la modernidad de la ciudad. Cuadradas, gas natural, que había delante de cada portal en las casas. Por cierto, tengo sí. que dar la enhorabuena al 010 del Ayuntamiento de Madrid y también al canal de Isabel II.
1: ¿Por?
0: Muchas veces en las ciudades hay determinadas cosas que están mal. Los técnicos no las ven porque es muy grande Madrid y el ciudadano tiene que ver y pasar consulta. Había una tapa de agua en Raimundo Fernández Villaverde 1 que pues llevaba Ignacio, caída...
3: ¿Qué control tienes de nuestras calles?
0: Que llevaba caída 10 años.
3: Sí.
0: Había hecho 7 reclamaciones. A la octava me puse en contacto con el 010, muy amables, con el canal, y he de decir que en 35 minutos estaba solucionado.
3: Bueno, vas teniendo
0: mis
3: ya.
0: felicitaciones al 010.
3: Bueno, gracias,
0: y
3: gracias.
0: Al canal.
3: Después de
0: Isabel
3: tanto
0: II.
3: Tiempo, pues lo hemos conseguido, y al final, si la dicha es buena, pues todos contentos.
0: Pero con esto lo que quiero decir es que el ciudadano es dueño de la ciudad que vive y tiene que tener esa conciencia. Y cuando algo está mal, no es crítica cuando se dice, sino con un espíritu de mejora, con un espíritu de que todo vaya bien. Y cuando hay un árbol, el árbol es mío. Yo tengo un árbol delante de un edificio que yo lo considero mío, propio. Entonces los sábados lo riego y le suele dar, le tiro un balde de agua al árbol que tengo delante y le suelo dar también abonos.
3: Oye, pero esto, mira, si todo el mundo hiciéramos igual, tendríamos, vamos, una maravilla.
0: Bueno, ahora vamos a una cosa. En Japón no hay barrenderos. Y está impoluto. Primero, porque hay cultura de no ensuciar. Y segundo, cada propietario de comercio, de casa o de lo que fuera, limpia el trozo correspondiente que hay delante. Eso se llama cultura ciudadana. Ajá. Que es lo que desde ANA Fundación, en este aspecto que hemos hablado de la historia,
3: reivindicáis.
0: Reivindica.
3: Y reivindicamos todos desde la terraza también. Oye, ¿próximas actividades que tenéis en la Fundación, José?
0: Bueno, la próxima actividad que tenemos más inminente es la inauguración de una exposición del día 12 de martes, día 12 de este mes de mayo, que se titula...
3: Esta semana que viene.
0: Sasakuren, uh-huh. Sí, Sasakuren, Heroes on the Road.
3: También fácil, los nombres, ¿verdad? ¿Lo quieres pronunciar, Alejandra, también, el nombre?
1: ¿El cual?
3: Sí, sí, escucha. No, escucha, a ver cómo es.
0: No, lo tiene que decir José, que no, eso, vamos, para eso que, como decía antes, es de colegio de pago y ha aprendido idiomas.
3: Alejandra es actriz.
1: No, da igual.
3: Y las actrices eso tienen que saberlo todo.
1: José Ignacio, eso te lo digo yo, que el que lo va a decir es José Aguilar.
3: Bueno, la exposición.
0: Bueno, la exposición se va a basar en una exposición fotográfica en fotos de un fotógrafo japonés que se llama Shoko Hashimoto, del cual hemos hecho ya 2 exposiciones en los años anteriores. Una sobre Goze, las artistas ciegas que había, y otra sobre el tsunami de Japón. Y esta exposición que se hace es la primera exposición que se va a hacer de estas fotografías a nivel de todo el mundo, que nos la han facilitado a nosotros. Hablaremos en el siguiente programa de alcantarillas y de alcantarillas como arte.
3: Bueno, pues muy bien.
0: Por eso hemos hablado de alcantarillas como historia.
3: Ha sido la primera parte, una preparación, para el contenido artístico, que así lo entendemos todos muchísimo mejor. Vamos a repetir los teléfonos y la dirección de ANA Fundación, José Ignacio, por favor.
0: Bueno, Ana Fundación, nos encontramos en la calle Aviador Zorita 46, a nivel de calle, casi esquina con Perón. Estamos abiertos cuando hay exposición de lunes a viernes de 10 a 2 y de 5 a 8 y los sábados con cita previa de 11 a 2. Normalmente estas visitas suelen ser guiadas. Nuestro número de teléfono y WhatsApp es el 6131-99131 y tenemos nuestra web www.an-media.foundation y en las redes sociales de Instagram, YouTube y Facebook.
3: Repetimos los teléfonos, querido José Ignacio.
0: Bueno, doy siempre el móvil porque el fijo nunca me acuerdo todavía.
3: Bueno, a ti te gusta el móvil, pues el móvil.
0: 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Les espero que asistan a esta exposición porque van a ver algo que nunca han visto. O sea, todas nuestras exposiciones son realmente nunca vistas, podemos decir.
3: Bueno, pues esto va a ser también como la anterior, que ha sido una gran sorpresa para todos. Ajá. Y que ha aportado mucho en la vida cultural de Madrid, pues esta también apunta a maneras.
0: Sí, sí. Y esta va a ir acompañada el día 22, viernes,
3: ¿sí?,
0: con la presentación de un libro de este fotógrafo, que también hacemos aquí la presentación antes que en Japón.
3: Bueno, pues con esas palabras de José Ignacio nos quedamos, querido. Hasta la semana que viene. Mil gracias.
0: No, gracias a vosotros. Y espero que miren bien las alcantarillas con cariño.
3: Bueno, no te puedes imaginar.
0: Y que no tropiecen sobre todo.
3: Uy, bueno, vamos a estar súper pendientes, querido. Gracias.
1: Un abrazo.
3: Nos vamos con Dentilife.
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0: Ay, querida Sara, muy buenos días, ¿cómo estás?
1: Buenos días, pues fenomenal, muy bien.
0: Sí, ¿no? Con mucha energía, como siempre. Vamos a hablar de lo que serán nuestras sonrisas más soñadas, porque a mí me gusta decir que en Dentilife conseguís casi lo imposible, ¿eh? Y vamos a hablar de muchas dinámicas, ¿no? Sobre todo de lo que significa a veces ir postergando cosas que tenemos que hacer, ¿verdad?
1: Eso.
0: Y que nos negamos siempre a abordarlas y que tiene ese término tan maravilloso que es procrastinar.
1: Es verdad. Muy buena palabra. Es ideal para lo que vamos a comentar hoy en la mañana. ¿Por qué dejamos pasar las cosas? La salud en general, no solo la salud bucal, sino la salud en general.
2: Verdad,
1: esas pequeñas cositas que las vamos postergando y bueno, es algo totalmente humano, nos pasa a todos, todos lo hacemos en algún momento. Pero sí que es verdad que bueno, que deberíamos de ponerle un poquito de atención y ver, bueno, pues el por qué lo dejamos, y me gustaría dar, bueno, pues algunas cosas que pasan en la consulta.
0: Sí.
1: y que nos transmiten los pacientes de por qué lo van dejando, efectivamente.
0: Claro, porque a veces la vida es que es tan compleja, pero siempre hay que ir, como tú bien dices, muchas veces ahora, ¿no? Sin prisa, pero sin pausa, ¿no? Poquito a poquito, aunque sea una cosita, pero esto me lo voy a ir haciendo para que no se vayan acumulando cosas y de repente te veas con 14 piezas que tienes mal y que después es que es peor para nosotros, porque lo vas a tener que ir abordando todo y vas a tener una temporada pues muy intensa a ese nivel.
1: Sí, es verdad. Lo curioso es que nunca suele ser por irresponsabilidad. Suele ser simplemente pues la vida, el trabajo, los horarios, el cansancio, los niños, que eso nos impide, pues bueno, lo vamos normalizando en el día a día. Entonces, el cuerpo sí que es verdad que bueno, nos va avisando inicialmente de una manera muy bajita, y luego, bueno, pues cuando ocurre algo, pues ya pasa a ser algo
0: que nos
1: importante.
0: Molesta y con lo que es más difícil,
1: sí,
0: convivir, ¿no?
1: Sí.
0: Porque eso al final va pasando pues pequeñas facturas hasta que ya de repente empieza a hacer la suma y dices, es que ya no aguanto con el dolor de boca que tengo, que
1: eso
0: no puedo
1: es.
0: Casi ni comer.
1: Pequeñas cositas, por ejemplo,
0: claro,
1: ya trasladadas un poco al ámbito de la salud bucal, pues que te sangren un poquito las encías, pero bueno,
0: sí,
1: como que no le damos importancia, tenemos un poquito de sensibilidad, pero bueno, es de vez en cuando, ya se pasará, apretamos los dientes, pero entonces, bueno, pues llega un momento que al final convivimos con ese tipo de molestias.
0: Claro, fíjate que a lo que viene casi ya el verano dentro de poquito, eso lo notamos también en determinadas épocas del año, ¿no? Porque ahora que tomamos más bebidas frías, más
1: eso
0: hielo,
1: es,
0: más helados,
1: eso,
0: pues de repente notamos que si nos da mucha sensación, algo no está bien.
1: Hay que darle una vuelta. No hay que normalizar esas pequeñas molestias. Y luego, pues también es cierto que hay muchas veces que hay miedo, y el miedo es totalmente humano.
0: Claro.
1: Y lo dejamos pasar muchas veces por miedo a qué nos van a decir, qué nos van a contar en la consulta.
0: Claro, porque si hay algo, mira, el otro día me decía un amigo, es que yo no voy tanto al dentista porque lo primero que me dice, ¿cómo has dejado esto hasta aquí? Y yo creo que es lo que no se debe decir nunca. Sara, quiero decir que por muy mal que tú veas una cosa, siempre tienes que decir, lo vamos a solucionar. Y en Dentilife siempre hacéis eso, ¿verdad?
1: Bueno, sí, claro, intentamos hacerlo, lo hacemos, lo intentamos y lo hacemos.
0: Claro.
1: Sí, efectivamente, tampoco hay que dramatizar. Ese es el mensaje que me gustaría dar a los oyentes, que no hay que dramatizar, que muchas veces, bueno, tenemos más miedo a lo que puede pasar que lo que realmente pasa. Hay veces es que el tratamiento es un simple empaste y no pasa a mayores, pero bueno, para evitar que pase a mayores, pues siempre hay que venir y ser el especialista el que te diga exactamente qué es lo que hay que hacer.
0: Claro, Sara, pero que el escenario sea más complicado que un simple empaste y que de repente pues haya que realizar varias extracciones, por ejemplo, de raíces, que suele ser algo que suele ir quedando ahí, de repente pues que nos encontramos con dos o tres raíces que tenemos pendientes, ¿no? Y que a lo mejor no nos molesta y que hay que sacarlas. Pero yo creo que hay una cosa que nos encanta de Dentilife, que siempre repetimos y que queremos transmitírselas de verdad a nuestros oyentes, que es que vosotros lo abordáis todo en tranquilidad, con las pausas necesarias, que también la psicología en el tema de la boca es muy importante, porque decimos, bueno, pero si no pasa nada, si no es el, digamos que los problemas dentales como lo podían ser hace 3 décadas. Pero sin embargo, vosotros aún así, como sabéis que a nivel psicológico funciona esto muy bien, vosotros os adaptáis a las necesidades y a la mentalidad de cada paciente.
1: Sí, claro, como siempre comentamos y hablamos, no todos los pacientes buscan lo mismo, tienen las mismas expectativas de su tratamiento o quieren llegar a la misma fase, así que hay que darle al paciente, bueno, pues en base a lo que él está buscando, pues cubrir sus necesidades siempre y cuando, bueno, pues la boca siempre, como comentamos, esté sana. Y vuelvo otra vez a el tema de la dramatización. Bueno, pues que estemos tranquilos, que efectivamente, como bien dice José, en la consulta intentamos dar tranquilidad y que bueno, que intentamos también que esa tranquilidad no sea la frase que escuchamos mucho, que tenía que haber venido antes. Cuando uno está tranquilo en el dentista, va a sus revisiones y todo está controlado, al final todo sale muchísimo mejor y el resultado de los tratamientos siempre es un tratamiento pues mínimamente invasivo, que en eso consiste.
0: Uh-huh. Oye, Sara, por cierto, también la gente cuando va cumpliendo años, ¿no?, a veces le cuesta más, ¿no?, ir al dentista, porque dices, bueno, pues claro, como ya he cumplido, imaginaros, 80 años, ¿no?, pues ya, pues, ¿qué más da? No da igual, porque siempre hay que masticar fenomenal, tenemos que seguir comiendo, tenemos que seguir besando, por ejemplo, que es algo muy sugerente, y que hay que tener una boca sana y muy bien, ¿no?, porque no solamente es para comer, también tenemos que besar.
1: Bueno, fundamentalmente es para comer. Fundamentalmente las piezas están hechas para poder masticar, triturar, claro, y efectivamente da igual la edad que tengas, si no tienes una buena masticación no puedes triturar correctamente los alimentos, con lo cual eso genera al final otro tipo de patologías. Uh-huh. El sistema digestivo, los flujos gástricos, todo eso tiene que trabajar muchísimo más, con lo cual eso provoca también muchas veces reflujos, acidez. Entonces nos centramos en las sonrisas bonitas, pero al fin el fundamento de esto es poder tener una buena alimentación, una buena masticación, para que todo fluya, porque todo pasa por la boca.
2: Y luego también la armonía de la cara. Te quiero decir, cuando te faltan piezas o te pones piezas, la cara tiene una armonía diferente.
1: Claro. Al final se van, cuando uno, por ejemplo, con la ortodoncia, ¿no? Hay muchas veces pues que los pacientes la arcada de la boca o su forma está un poco metida hacia adentro. Una vez que la recolocas, al final ese espacio lo ocupan los dientes y tu cara tiene otra estructura totalmente diferente, mucho más armoniosa.
0: Esta tendencia que hubo hace algunos años de que la gente se extraía las muelas del juicio para que la cara quedara más marcada a nivel de pómulo y todo esto, ajá, ¿se sigue viendo esta tendencia?
1: Pues sinceramente yo no me la he encontrado en la consulta.
0: ¿Nunca te lo han pedido?
1: No, de hecho ahora tenemos en consulta hay una...
0: Pero a ti te suena, ¿verdad, Alejandra?
2: Sí, sí, sí, absolutamente.
1: ¿Sí? Claro. Absolutamente. Bueno, hay otras cosas que sí que nos piden los pacientes.
2: Las bolas
1: para...
2: estas.
1: Sí, exacto, las bolas de Vichy, eso es.
2: Sí, pero ¿eso lo hacéis también vosotros?
1: Se hacen consultas, sí.
2: No sabía.
1: Sí,
2: mira.
1: sí, también se hacen consultas, sí. Los cirujanos...
2: Sí, ahora lo que está más de moda es lo de las bolas de Vichy.
1: Sí, eso es. Pero sí que es cierto que, bueno, son al final eso sí que se suele hacer más en consultas de cirugía estética. Nosotros podemos utilizar esa técnica, si lo necesitamos para hacer una regeneración al paciente, pero no lo hacemos en nuestra consulta, no lo hacemos por estética. O sea, por estética hacemos una armonización facial, también se puede utilizamos ácido hialurónico, pues en líneas de sonrisa,
2: también,
1: en el código de barras, sí, en la línea nasogeniana.
0: Esto no hemos hablado nunca.
2: Esto que me sale a mí en el,
1: eso es,
2: en el labio, ¿qué es lo que sería ahí?
1: Ácido hialurónico.
2: Y se estira.
1: Para rellenar, Simplemente es un relleno, claro. Vale. Sí.
2: Pero luego eso se va con el tiempo, ¿no?
1: Exacto. Eso hay que ir dándole recordatorios para mantenerlo. Inicialmente los recordatorios son más breves y luego pues ya se dilatan ese espacio más en el tiempo. Uh-huh. Sí.
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0: Pues querida Sara, un placer hablar contigo. Hasta el día siguiente, para hablar de esta maravilla que es tener una sonrisa fantástica y sobre todo una boca muy sana.
1: Gracias a vosotros. Buen día.
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0: Continuamos en la terraza y ahora sí recibimos a nuestra querida amiga, compañera de toda la vida, Nieves Herrero. Por favor, un fuerte aplauso para ella.
4: Hola. Con griterío y todo.
0: Oye, pero ¿qué te creías? Es que no te podemos recibir de otra manera.
4: Por favor, muchas gracias. Y yo vengo aquí a casa, o sea que hombre, estoy muy contenta.
0: Sabes que te queremos mucho y además que estás muy guapa, Nieves.
2: Eso os lo iba a decir yo. Mira, guapísima.
0: Pero qué maravilla con esa melena que... Mira, que te conozco, ya no se pueden decir ni los años. Pero de verdad que en esta última temporada es la primera vez que veo a una Nieves Herrero, hablo de nivel de imagen primero.
4: Un poco leona.
0: Salvaje, no con esas melenas tan estructuradas que llevas, como mucho más libre, mucho más actual. De verdad que se nota mucho y yo creo que también lo estás transmitiendo en todo, a todos los niveles.
4: Wow, pues mira.
2: Te has soltado la melena en todos los sentidos.
4: Me he soltado el pelo y he dicho, aquí estoy yo con mis defectos y mis virtudes para lo que quiera la gente. Puede ser un poco... todo esto que estáis diciendo, ¿no?
0: Algo catártico también, quizás, ¿no?
4: Sí, esto de decir, ya, ¿sabes qué te digo? Siempre cuando estaba en televisión me miraba un productor y decía, esa melena hay que cortarla. Y miraban así y yo decía, Dios mío, ¿pero qué, por qué? Me llegaron a cortar el pelo a los chicos y yo tengo orejas de soplillo.
2: Eso no lo recuerdo cuando...
4: Sí. Cuando pasé de Antena 3 Televisión a Televisión Española, me cortaron el pelo prácticamente a los chicos. Y entonces yo me veía mis orejillas de soplillo y yo decía, ¿pero qué he hecho yo para merecer esto?
2: No, además, que las que somos de llevar pelo largo, yo igual...
0: No os acostumbráis, ¿verdad?
4: Mira, mi madre cuando era chiquitina me hacía trenzas. Yo llevaba unas trenzas que no os podéis ni imaginar. Y un día me lleva a la peluquería y yo tan contenta porque me hacía ilusión. Y llega a la peluquera y le dice, corte. Y me cortó toda la trenza y me dejó como...
0: Fue traumático eso casi, ¿verdad?
4: No, pero ¿cómo? O sea, me quedé, mamá, bueno, no me atrevía a salir a la calle, porque decía, ¿qué es esto? Pues me pasó igual en esta transición que os digo, de una tele a otra, esto de que vamos a cambiarle la imagen.
2: ¿Por qué?
4: Y entonces ahora he dicho, ¿sabéis lo que os
0: ahora
4: digo?
0: Ahora voy a ser yo, ¿verdad?
4: Ahora me da igual que las personas que dicen con años hay que cortarse el pelo. Dicen que te pone años el pelo largo. Y he dicho, ¿pero por qué? Yo quiero llevar
0: pero
4: el pelo
0: largo. Pero si aparte tú tienes un pelo maravilloso y estás espléndida, de verdad. Bueno, que vienes a presentarnos tu nuevo trabajo con el que ya estás teniendo muchísimo éxito, a pesar de que hace muy pocos días que has salido a la calle. Un libro sorprendente.
4: Pues sí, para mí también, ¿eh? Porque es mitad real, mitad ficción.
0: Exacto, pero sí. Bueno, yo creo que hay una cosa que podemos decir que caracteriza a todos tus libros, que es la gran investigación que has hecho sobre esa figura maravillosa que es Fabiola de Moray Aragón, una mujer muy enigmática.
4: Muy, totalmente enigmática,
0: y que
4: sí.
0: A pesar de ser un personaje tan conocido y que ha pasado a la historia, ¿no? Universal, pero que yo creo que tiene muchos interrogantes. Y Nieves Herrero ha conseguido bucear en algunos de esos interrogantes, y yo creo que en esta novela a caballo entre lo histórico y bueno, una novela, bueno, pues de tramas detectivescas también, pues no nos descubres, ¿no?
4: Bueno, ha sido fascinante escribirlo, muy difícil. José, ha sido probablemente la novela, junto con Lo que escondían sus ojos, esa Segunda Guerra Mundial que había que estar muy, muy, muy documentado. Esta me ha costado porque yo tenía la imagen de otra mujer y poco a poco me fui encontrando con otra que me gustaba más. Entonces, de esa mujer seria que parecía un poco triste, me encontré con una mujer todo lo contrario, con muchas ganas de vivir, una mujer que silenció durante toda su vida que la propuesta que le hicieron de casarse con Balduino fue una propuesta de la Iglesia, que es que la Iglesia le buscó, le ayudó a buscar mujer a un rey que es que era... no tenía tiempo para socializar. Lo digo porque ahora las redes de Tinder y todo esto nos podemos encontrar con algunos personajes muy importantes, porque a veces no hay tiempo, hay grandes empresarios que no tienen tiempo de socializar. Bueno, pues la Iglesia le ayudó para decir, bueno, ¿usted qué quiere? Dijo, y él contestó, quiero que sea católica y española, esas dos premisas. Y cuando empiezan a investigar entre las españolas y entre las católicas, todo señalaba a Fabiola, que era una mujer muy solidaria, que ayudaba a los ancianos, que se había formado como enfermera, que
0: y que
4: era,
0: podría haber sido monja quizás, ¿no?
4: Y que estaba en el radar,
0: claro,
4: el tema de la vocación, claro que sí, igual que Balduino, decían que iba a dejar la corona para meterse a monje. Y eran dos personas muy religiosas que no se les conocía novia ni novio, y ella, sin embargo, dice que renunció a casarse con un diplomático que se iba a Washington, pero que ella nunca iba a dejar a su madre. Y mira, en esta ocasión, claro, ella dijo, yo nunca me voy a casar con una corona, me casaré con un hombre, primero tendré que enamorarme, vamos a conocernos. Y cuando ya, después de esos encuentros clandestinos, ella dice sí, se enfrenta a tener que separarse de la madre, que para ella era...
0: Fue una tragedia, ¿no?
4: Sí, sí.
0: Oye, Nieves, ¿por qué este título tan sugerente?
4: Porque, mira, la prometida puede ser Fabiola, que sin duda es el gran personaje de la novela, pero puede ser también Margot. Margot es una periodista por la mañana, por la tarde colabora con la... con el comisario para resolver temas a veces enquistados, como la desaparición de una joven de la alta sociedad, han pasado 5 años, y también un crimen que se va a producir en esa época. Entonces tiran de Margot porque no había mujeres en la policía. No entran hasta 1979, y esta novela transcurre 1959-1960. Y Margot es una borde, pero tiene sus motivos para ser borde. Quiere dedicarse a lo que ama, que es su profesión de periodista, pero también le encanta ser detective y se forma para ello. Y bueno, a veces es incompatible, era incompatible, el enamorarte, dejarlo todo para dedicarte a tu marido. En esa época era así, José.
0: Hombre, claro que sí. Y tanto, que, sí? Y tanto que era
4: que
0: así.
4: Sí.
2: Y hasta hace poco. O sea, no hace falta irnos a los 50.
4: Me incluso. Encanta que digas esto.
2: Hombre, que es así. Es así,
4: que es así.
2: Es así. Las mujeres, de hecho, a muchos hombres les parecía que era indecoroso o que no eran lo suficientemente hombres si su mujer tenía que trabajar.
4: Eso es.
2: Ellos tenían que tener
4: mantenerla.
2: La economía suficiente para mantenerlas. Era una creencia, pues forma parte de nuestra historia. No
4: eso
2: la
4: es.
2: Nuestra, sino la mundial. O sea, que ha sido así. ¿Sí?
4: Y fíjate, en esa época, cada vez que se veía clandestinamente con Fabiola, con el rey Balduino, tenía que pedir permiso a su hermano. Y su hermano ya de tanto
2: pero,
4: viaje...
2: ¿A qué hermano?
4: A Gonzalo, al mayor.
2: No a Jaime de Mora y Aragón, ¿no?
4: Bueno.
2: Es que eso
0: vamos a hablar largo y tendido.
4: No, Jaime no.
0: Hay que
2: claro
0: decir,
2: que me he quedado muerta.
0: Hay que decir, Nieves, que tú te has convertido con algunos de tus últimos libros en una gran cronista de la alta sociedad de este país, sobre todo en una determinada época.
4: Alta sociedad, porque era la que detentaba el poder.
0: Claro, claro que
4: hasta
0: sí.
4: Hasta una determinada época que entran otras personas que no son de la alta sociedad, pero en los
0: claro.
4: 60, el que no era marqués, ministro, era conde, alcalde de Madrid, era todo así.
0: Pero yo creo que se nota algo en tus libros que es muy importante. Los que hemos conocido a esos personajes también, sabemos que hablas de primera mano. Por ejemplo, cuando hablas de Aline Griffith, se nota que la has conocido, que la has tratado. Y todo esto al final se plasma en las hojas del libro. Porque no es lo mismo cuando se hace una investigación simplemente que conoces a la gente por las referencias, a cuando has conocido esas primeras figuras.
4: Y me enamoró,
0: claro,
4: el personaje.
0: Claro, de cerca. Entonces yo creo que eso también hace que las páginas de tu libro resulten mucho más creíbles, ¿no?
4: Ah, pues mira, es que me encanta como cuando está Cayetana de Alba,
0: claro,
4: está en el libro, pues claro, porque son personajes que me fascinaron en un momento determinado. Tuve la suerte de entrevistarles y decir, estoy ante alguien que en esa época marcaba muchas cosas, tendencias, tenía poder. Fíjate, la reina Victoria Eugenia, cuando llega del exilio, ¿dónde se aloja? Con Cayetana de Alba.
0: Exacto.
4: Entonces, fíjate, a mí es que lo que me gusta son los secretos. Y entonces, en esa época y en estas circunstancias y en esta clase social había muchísimos secretos.
0: Y tanto que sí, también había muchísima fascinación por el lujo,
4: sí,
0: por la moda de alta costura, por todo ese mundo en el que en tu libro deambulas de una manera muy segura y sabiendo de lo que hablas, ¿no? Porque todas las referencias que hay, por ejemplo, a Cristóbal Balenciaga, pues se nota que es un mundo que conoces.
4: Es que llevo ya 3 libros,
0: claro,
4: con Balenciaga ahí,
0: claro,
4: metido.
0: Y entonces yo creo que eso
4: sí,
0: es
4: sí, sí,
0: muy importante, ¿no? A la hora de transmitir cosas a los lectores y de demostrar y mostrar un mundo fascinante, ¿no? Y que no es tan conocido, quizás, por el gran público, ¿no? Y que yo creo que es necesario, porque al final es un mundo que se vio en un momento reducido, como es lógico, a las élites, y yo creo que es muy importante que, gracias a autores como tú, pues que le des, la puerta abierta al gran público, ¿no? A la gente de a pie, que tenga también la oportunidad de
4: es
0: vivir
4: como,
0: todo eso.
4: Pues, José, es justo. A mí me encanta que la gente piense que va a abrir una ventana, va a estar mirando como si fuera un personaje más de todo de toda la trama. Eso me fascina, tienes toda la razón. Es un poco mi voluntad. No hemos estado ahí, no lo hemos vivido, pero vamos a dar marcha atrás en la máquina del tiempo y vamos a meternos en esas cenas, en esas conversaciones, en esas relaciones entre personas. Eso me gusta muchísimo. Y quedan muchas mujeres,
0: hombre, ¿y tanto?
4: Por desempolvar. Fíjate, cuando yo entré en tu casa,
0: sí,
4: te saco del libro, cuando entré en tu casa y conocí a tu madre, me quedé con la misma sensación que cuando uno va al palacete de Zurbano y conoces dónde vivió Fabiola. Esta sensación de decir, aquí el tiempo se ha detenido y aquí hay una mujer importante de la época. Y entonces esa sensación la tuve con Aline, con Cayetana, la tuve con Sonsoles Díaz de Rivera, cuando llegué a su casa y me enamoré de la madre. Pero la tuve con, fíjate, en tu casa, dije, ahí va, aquí han pasado cosas.
0: Han pasado muchas cosas y también porque son, bueno, pues gente, mi madre ha conocido a todas estas figuras que tú estás diciendo.
4: Claro,
0: y yo creo
4: claro.
0: que al final eso es importante, ¿no?
4: ¿Me esa decía? Casa tan señorial.
2: Sí. Vamos. El casoplón le llamo
4: casoplón,
2: yo.
4: Casoplón.
0: Me decía Alejandra que una de las cosas que más le había llamado la atención del libro, ¿verdad, Alejandra? Es tu reflexión que haces sobre el dolor de Fabiola, ¿verdad, Alejandra?
2: Eso es. Sí, sí, y sobre todo porque yo antes habéis dicho que era un nombre muy conocido, pero era un nombre muy conocido, la reina de Bélgica, tal, pero realmente es una gran desconocida para mí y a ti, para ti sería más conocida, pero estás descubriendo cosas.
4: Eso
2: el dolor
4: es.
2: Sobre todo que ella lo tuvo siempre ahí, el hecho de no poder tener hijos.
4: Uy,
2: porque
4: es.
2: Ahora hay
4: terrible.
2: Mujeres que deciden que no quieren tener hijos y las
4: y no
2: admiro,
4: pasa nada.
2: Las admiro muchísimo porque me parece que traer un hijo al mundo es un acto de valentía y si crees que no estás preparada mejor no tenerlo. Pero en aquella
4: he
2: época...
4: conocido a muchas mujeres y tú también
2: sí.
4: que han decidido no ser madres.
2: Claro, y es...
4: porque había que elegir a veces entre profesión
2: eso es,
4: y,
2: eso es.
4: Y cuando uno, ¿qué es lo que le pasa a Margot? Por eso es tan ella claro. parece tan borde, pero en realidad lo que ama
2: sí.
4: es persigue un sueño, quiere ser independiente.
2: Claro.
4: Y entonces, ¿qué ocurre? Que este tipo de mujeres tenían que hacer verdaderos sacrificios.
2: Ay, totalmente. Pero en el caso de la reina de Bélgica,
0: de
2: Fabiola,
0: uh-huh.
2: Ella siempre estuvo triste por el hecho, era como su espina, había
4: sí,
2: tenido
4: sí,
2: varios
4: sí.
2: abortos, el hecho de no poder tener hijos. Y esta pregunta la, de la uno a otra, de lo que has dicho antes de los secretos. Todo el mundo hay secretos, tal. Pero en aquella época... había más, yo creo que porque estaba muy, era muy evidente cómo había que ser y cómo se era.
4: Esa
2: ambigüedad siempre la tenemos todos, sobre todo los que somos públicos, pero en aquella época era tan importante lo que la sociedad pensara de ti.
0: Y sobre todo en el perfil de una reina, vamos, es
2: claro,
0: que, es que
2: claro,
0: imaginaros
2: claro,
0: lo que significaba claro. en aquellos momentos, ¿no?
4: Claro, no, pero ella es cierto que quería ser madre, de hecho la enseñan nada más llegar a palacio, claro. la habitación de los niños.
2: Ay, por Dios.
4: Y esa presión la tuvo todo el rato, una losa. Y se quedó embarazada 5 veces, y 5 veces que abortó de forma natural, y fue cada aborto fue un drama.
2: Claro.
4: Y ya el último le dijeron que no podía seguir intentándolo, que ponía en riesgo su vida. Y bueno, ella al final, como sacaba de lo negativo algo positivo, dijo, yo no puedo ser madre, pero sí puedo ayudar a todas las madres a que sus niños tengan una mejor calidad de vida. Y
2: claro.
4: eso es lo que intentó como reina de Bélgica. Es una de las reinas a día de hoy más queridas en Bélgica.
2: Sí, claro.
4: Estuvo en la presentación del libro uno de los diplomáticos de la embajada uh-huh. y decían, es que no nos es desconocida, es que todavía la recordamos muchísimo a la
2: claro.
4: reina Fabiola.
0: Bueno, y la recordamos
4: Fabiola.
0: También mucho, Nieves, porque su boda fue un acontecimiento mundial.
4: Buah,
0: y en España fue la primera vez que se retransmitió una boda de esas características y que paralizó este país.
4: Totalmente. Es que no nos podemos hacer a la idea. La boda. Realmente se casaba una española que no tenía sangre real con un rey. Es que eso ya, a nivel informativo, era un bombazo. Y además un bombazo no solo en España, que lo fue. Era también en Bélgica y a nivel mundial.
2: Sí.
4: Y luego se da la circunstancia de que empezó la tecnología de la televisión y la televisión se puso a favor para retransmitir por primera vez una boda real. Se retransmitió a todo el mundo. Todo el mundo vio ese traje de Balenciaga.
2: ¡Qué maravilla!
4: Y esa boda de Fabiola y Balduino. Y ese traje
0: tan maravilloso,
4: maravilloso,
0: ¿no?
4: Que hoy está en Guetaria, en el Museo de Traje.
0: Que causó sensación. Vamos a hablar de un episodio que hay gente que conoce, pero no todo el mundo, que fue poco más o menos que surrealista.
4: Ay,
0: que
4: hay
0: es
4: tantos.
0: El tema de esa tiara, ese regalo que hace Carmen Polo. Que, bueno, cuéntanos todo lo que sepas de esto que fue de verdad algo insólito, exótico e inquietante.
4: Totalmente, totalmente. Qué bien lo dices, me encanta. Bueno, hay que decir que ella recibe a Carmen Polo y a Carmen Franco en su casa de Zurbano y llegan con una, bueno, pues con una especie de sombrerera para regalárselo. Claro, el gobierno de España no se había visto en otra. Que una española se casara con un rey belga les abría al mundo, igual que la visita de Eisenhower, la de los reyes de Tailandia, que es que no habíamos tenido desde la guerra ninguna visita, y ese año se acumuló todo.
2: Era una ventana al mundo.
4: Y entonces, de repente, pues claro, había que hacerle un gran regalo, y le regalan una corona de platino, esmeraldas y rubíes. Uh-huh. Y claro, aquello era muy imponente, lo agradeció mucho Fabiola, y cuando ya va camino de casarse y los belgas empiezan a analizar todo el ajuar que ella trae y joyas.
0: Porque ella lo iba a lucir en un baile, ¿verdad?
4: Lo iba a lucir justo la noche anterior.
0: Sí.
4: Y entonces, claro, ella se había comprometido a llevar el recuerdo del pueblo de España en la cabeza. Y entonces los joyeros belgas le dicen, señora, esto que va a ponerse usted, el único valor que tiene es el platino, porque lo demás son culos de botella. O sea,
0: piedras falsas.
4: Eran piedras falsas.
2: Madre mía.
0: Pero esto, ¿cómo puede ser?
4: Yo, de verdad. Bueno, pues pudo ser. Parece ser que el anticuario le compró esa corona a unas monjas.
0: Bueno, pudo ser. Haber nido ese rey.
2: Habían engañado a las monjas.
0: Sabemos tu vínculo con Carmen Franco, que tú has conseguido lo que nadie conseguido en este país. Entonces tú mejor
4: me
0: que nadie,
4: Carmen,
0: sabes,
4: sí,
0: el secreto real.
4: Sí, el secreto real es que lo compran al anticuario, el anticuario crujió al gobierno de España, o sea, costó dinero.
0: O sea, hay factura de eso.
4: Sí, por lo visto costó unos 5 millones de las antiguas pesetas.
2: O sea, que él pagó lo que se suponía que costaba.
4: O sea, Carmen Polo se supone que paga esto. Y cuando ya Carmen Franco se entera que son falsas, lo primero que piensan es en restituirlas. Y entonces hablan con el anticuario porque se sienten engañados. Uh-huh. Y el anticuario a su vez habla con las monjitas que se lo vendieron. Y las monjas llegaron a reconocer que en la guerra, para sobrevivir, vendieron las piedras verdaderas.
0: Pero madre mía.
4: No, claro, imagínate.
2: Y las monjas se callaron y dieron por bobo, las
0: bueno,
2: monjas.
0: Oye, ¿y qué pasó al final?
4: Pues que restituyeron desde España, se restituyeron las piedras preciosas. Claro, es que si no quedaba horrible.
0: Es que imagínate.
4: Con la reina belga ya casada, quedaban fatal, porque esto se enteraron a posteriori. Y entonces se las restituyó las piedras.
2: Escucha, y descubrir que las que realmente habían sido delincuentes eran las monjas.
4: Alejandra, ¿tú te has quedado ahí? Porque
2: no, yo me he quedado ahí en las monjas.
4: Es que
2: te quiero decir.
4: Sí, sí, sí.
2: Porque en aquellos tiempos la religión era importantísima.
4: Claro, claro, claro. Pero claro, yo también me pongo en la época del hambre.
2: Claro, claro, claro.
4: Y
2: no, pero que se callaran a la hora de venderla ya.
4: Sí, sí, porque era un dinerito que ellas iban
0: que necesitaban, claro. Pero bueno, tenían que haberlo contado y no poner al pueblo español en semejante aprieto, ¿no?
4: Ay.
0: Oye, yo no quiero dejar de hablar, Nieves, de otro episodio truculento del libro, que fue esa venta del diario íntimo de Fabiola.
4: Bueno,
0: es que es algo...
4: A que esto parece irreal.
0: Es que...
4: Parece más
0: es que
4: ficción
0: de verdad,
4: que realidad.
0: Parece, tú dices, pero bueno, ¿esto cómo pudo ser?
4: Nada, dices, esto se lo ha inventado Nieves.
0: Y fue real, ¿no? O sea,
4: sí,
0: que...
4: sí, sí. Y lo contó en la presentación Jaime Peñafiel, porque, claro, ellos contactan con Jaime de Mora, que tocaba el piano en las noches del Rich, y cantaba de vez en cuando, pues el María Bonita, María del Alma, pero él sobre todo tocaba. Y entonces contactan con él.
0: Alejandra Grepi, que lo conoció,
2: sí,
0: puede decir mucho.
2: Menudo.
4: Bueno, oye, yo le tuve de contertulio.
2: Ya.
4: Era todo lo contrario
2: a su hermana.
4: No, era todo lo contrario.
2: Era un gran
4: Ahora
2: vividor.
4: tenía, ¿verdad?, como clase.
2: Totalmente.
4: Con su monóculo, que yo creo que no necesitaba.
2: Y hacía que te interesara lo que decía. te interesara o no, pero él conseguía que te interesara.
4: Eso es. Bueno, pues este gran personaje, y por 500 pesetas, les abre las puertas de la habitación de su hermana y les deja solos. Y Jaime Peñafiel abre la mesita de noche y encuentra un cuadernito que pone "Mi diario".
2: Wow.
4: ¿Qué hace Jaime Peñafiel? Lo coge, se lo mete debajo de la chaqueta y le dice a Jesús, vámonos, vámonos.
0: Porque estaba Jesús Hermida también.
4: Sí, Jesús estaba. Tengo que decir para su descargo que él no coge, diario.
2: Entre las monjas y robando también, es que no te puedes fiar de nadie.
4: Pero Jaime se reía mucho porque dice que fue como una especie de chiquillada de juventud.
2: Ya, sí, menuda chiquillada.
4: Que lo que se formó a nivel diplomático fue tan grande y tan grave que yo creo que si se hubiera publicado una sola línea, no tengo muy claro si la boda se hubiera retrasado o a ver qué hubiera ocurrido, porque ahí se hubiera visto que a ella le proponen este plan antes de estar enamorada de él. Y yo creo que eso no se hubiera entendido.
0: Claro que fue un problema internacional lo que se pudo haber
4: creado. Sí.
0: De cualquier forma,
4: se resolvió con Hermida en el calabozo, Peñafiel confesando toda la noche en comisaría, hasta que el comisario dijo, no se van a mover ustedes de aquí si no aparece el diario. Apareció el diario. Hombre, claro.
0: Apareció, son gajes del oficio y lo que se tiene que vivir en esta profesión. Realmente has escrito un libro, yo creo que es muy poderoso a muchos niveles, tanto a nivel histórico, como decíamos, como ficcional. Yo creo que cuando empiezas a leerlo no puedes parar de hacerlo, que eso es algo maravilloso, ¿eh? Porque
4: gracias,
0: quieres saber más. Y yo creo que es un libro con el que este verano, yo creo que nuestros oyentes se lo van a pasar muy bien. Yo creo que va a ser un gran éxito editorial.
4: Bueno, ya está el número uno de ventas en Amazon.
0: Claro que sí.
4: En Amazon, en narrativa femenina, que me da rabia, ¿eh? Porque,
0: no, bueno, pero...
4: Pero bueno...
0: Hay
4: que verlo positivo. En libros está el número 16, que oye, ahí están libros de ficción, no ficción, ahí entra todo, cómics. Bueno, pues ya está en está en ese top, vamos a decir, 20. Y oye, la número uno en narrativa femenina, mira, bravo por las mujeres,
2: claro,
4: porque al
2: sí.
4: final son las más lectoras. Y bueno, se ve que les ha traído un poco lo que tú decías,
0: claro.
4: Esta historia que parece, lo real parece ficción y la ficción parece realidad.
0: Mira, además hay una cosa que me encanta, la nieve, sobre todo de esta nueva nieve que hemos descubierto.
4: La del pelo largo.
0: La de la melena maravillosa, que es que de repente te has permitido algo, Nieves, que tú siempre has sido, los que te conocemos de siempre, muy prudente con muchas cosas, pero fíjate que eres una periodista valiente en el sentido de que también has sabido abrazar en los últimos tiempos la sofisticación. Y eso a los periodistas nos cuesta mucho, sobre todo a las mujeres, porque no está tan bien visto. Y tú, de repente, una vez más, has sacado esa lanza para reivindicarlo.
4: Pues aquí hay que estar reivindicando permanentemente, porque si no mueres.
2: Ahí está.
4: Y nos reivindicamos como seres humanos que peleamos por estar aquí, viviendo, disfrutando de este momento que estoy viviendo aquí a vuestro lado, disfrutando. Me he hecho una

0: desde aquí te felicitamos y yo quiero que tú le recomiendes a todos nuestros oyentes esa maravillosa novela para que en los próximos meses la puedan disfrutar, porque además tiene más de 600 páginas, o sea que da para muchísimo.
1: Sí, sí. Hay gente que va luego a despacito como tortugas porque dicen, ay, no quiero que se acabe.
0: Claro, claro que sí.
2: Y,
0: o sea,
2: y
0: que...
2: eso que es un buen
1: tocho, un
2: libro.
1: Tocho.
2: Sí. No, tú estás especializada en eso, en libros, y pero aún así tienes tus grandes lectoras y lectores que
1: sí,
2: te siguen constantemente.
1: Que
0: te siguen, ¿no? O sea, sí, que recomiéndale tu libro a nuestros oyentes.
1: Bueno, yo creo que leer da salud. Y te das cuenta que una persona está enferma cuando no puede leer ni una página. Yo eso lo he notado con personas mayores de mi alrededor, que les he dicho, mira, léeme esto en voz alta. Cuando veo que no pueden, digo, aquí hay un verdadero problema. Entonces, es una gimnasia, sea mi libro o sea cualquier libro, pero hay que leer. Igual que nos cuidamos por fuera, yo cada vez hago más ejercicios de fuerza y cada vez me lesiono más, porque sé que la fuerza es importante, el coger peso, y es algo que yo he sabido hace poco, pues igual que esto, hay que cuidar nuestro cerebro, hay que leer. Y La Prometida, desde el minuto uno, como tú decías, desde la primera página hasta el final, te va a entretener. Yo solo pretendo que te olvides de tus problemas. Te va a hacer olvidar tu día a día.
0: Pues muchísimas gracias, Nieves, y sobre todo gracias por la nueva Nieves Herrero que descubrimos cada día, y gracias por reinventarte siempre y por en los últimos tiempos ser tan valiente, porque se agradece, ¿sabes?
1: Gracias, pues soy tu amiga y esto lo fui y lo seré siempre, así que gracias.
2: Abrazo,
1: eso no ha cambiado.
2: Un abrazo enorme, Nieves.
0: Continuamos
1: gracias
0: en la terraza.
1: A los dos, a los tres, que ahora viene una, no sé si ya habéis presentado.
0: Ya hemos estado, ya hemos estado.
1: Ah, vale, bueno, pues viva la salud dental también. Venga, hasta ahora.
2: Un abrazo.
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0: Bueno, pues es el tiempo de AIS y ya estamos con nuestra querida Ana Villota. ¿Cómo estás? Buenos días.
1: Buenos días, José. Y Alejandra, ¿qué tal?
2: Buenos días, Ana.
0: Oye, hoy vamos a tocar un tema súper, súper interesante, Ana, que yo creo que es conveniente que visibilicemos y sobre todo que los profesionales habléis de esto, ¿no? Que son los trastornos de personalidad, que yo creo que es algo que a veces está más presente en la vida de lo que pensamos, ¿no? Que dice que hay muchas personas que tienen aparentemente dinámicas normales a la hora de convivir, pero sin embargo que hay detrás una patología como esta que a veces puede aflorar cuando menos lo esperamos.
1: Eso es, como sabéis, en los pisos tutelados que yo fundé atendemos a personas con enfermedad mental. Hemos dedicado, gracias a vosotros, muchos espacios a diferentes patologías.

0: Y hoy vamos a poner el foco en concreto en el trastorno bipolar.
1: Muy bien, pues vamos a hablar de esas dinámicas y vamos a definirlo. Ana, creo que lo primero para que nuestros oyentes lo tengan claro es saber qué es el trastorno bipolar.
0: Eso es, yo voy a pasar un breve resumen. El trastorno bipolar es una enfermedad mental que provoca cambios en el estado de ánimo. La persona puede pasar, por ejemplo, por episodios de depresión que se vivencian a través de cansancio, falta de interés, etcétera, y que pueden afectar, ¿no?, aspectos de la vida diaria como estudios, relaciones, cansancio, etcétera, y lo combinan otras veces con fases de manía en las que puede haber conductas más de riesgo. Se vivencia a través o se puede detectar en poco sueño, comportamientos diferentes y demás.
1: Uh-huh. Yo creo que has traído un invitado muy especial, ¿verdad, Ana?
0: Eso
1: Cuéntanos, preséntanoslo.
0: Eso es. Hoy voy a hacer una mezcla importantísima, porque creo que todo hay que contarlo en primera persona. Ha venido uno de nuestros pacientes de pisos tutelados con un diagnóstico de salud mental. Ha venido su cuidadora, Tania, mi compañera y amiga personal, además, y el psicólogo Yannick, un gran compañero y amigo, y yo creo que entre todos vamos a explicar
1: pues
0: muy bien lo que es la enfermedad.
1: Muy bien, vamos a saludarle. ¿Qué tal, cómo estás? Hola. Buenos días a ese paciente, y que nos explique un poco cuál ha sido su experiencia con esta patología.
2: Bueno, pues un poco difícil al principio, pero poco a poco con la medicación y la terapia pues he ido mejorando.
3: Y una pregunta, y antes de empezar con la terapia y la medicación, ¿cómo te sentías? ¿Qué sentías tú para encontrarte mal con esa nueva cosa que estaba dentro de ti?
2: Bueno, pues me encontraba sin ganas de hacer nada y
1: muy desmotivado, ¿verdad?
2: Muy desmotivado, sí.
1: Pero ¿en qué momento tú dices, aquí hay algo que no va bien, yo tengo que ir a una consulta para que me expliquen exactamente qué es lo que me está pasando?
2: Pues en el momento que no me podía concentrar en el trabajo, que oía voces por ahí, raras.
3: ¿A qué te dedicabas?
2: A la informática en Telefónica.
3: Ajá.
2: Y bueno, también una vez pues tiré los platos de mi casa y demás. Uh-huh. Y bueno,
1: pues que ya se empezaban a cumplir, digamos, que unas dinámicas que tú veías que no eran normales.
2: No eran normales.
1: Claro, Ana, porque cuando de repente hay algo que de una manera súbita aparece en una conducta, es que hay algo que no funciona, ¿no?
0: Exactamente, y nosotros trabajamos mucho la detección de síntomas y la prevención. Es decir, cómo detectamos a veces fases que pueden sobrevenir de manía o fases que pueden venir de depresión. Personas que de momento no duermen bien, no comen bien, pierden una organización de hábitos de la vida diaria, dejan de trabajar o no trabajan al mismo ritmo, hay un cambio. Eso en fases que se ciñen más a lo que son las fases de manía. O sea, perdón, de depresión. En las fases de manía, determinadas conductas más extralimitadas, por ejemplo, consumir mucho, uh-huh, consumir sin medida, sin necesidad.
3: Sin límites.
0: Sin límites.
1: ¿Y lo compulsivo también tendría que ver con eso?
0: Sí, está vinculado a determinadas, claro, conductas de riesgo. Entonces, con nosotros no tienen esos momentos de descompensación, porque tenemos unas tablas muy ajustadas y unos estudios, y mediante esos estudios se ajusta un tratamiento farmacológico y un apoyo en psicoterapia. Uh-huh. Puede hablar además Tania, su cuidadora.
1: Claro, vamos a hablar con Tania porque yo creo que también es muy importante su testimonio en el sentido de todo lo que tiene que hacer cada día, cómo lleva pues ese tratamiento en primera persona, ¿no? Con cada uno de los pacientes.
3: Perdona, antes tenía una preguntilla. ¿Cómo llegó él, si lo quiere? ¿Cómo llegaste tú? ¿Tuviste algún familiar que te habló de AINS? ¿Cómo te informaste de poder llegar hasta allí para poder ser ayudado y poder tener una vida más o menos normal?
2: Pues fue mi mujer la que me recomendó AINS.
3: Muy bien. Y ella, aunque fuera ex-mujer, te estuvo apoyando en ese sentido.
2: Sí, me estuvo apoyando y se preocupaba por mí.
3: Eso, fuiste afortunado porque yo me imagino que ya nos contarán a que no siempre es así, pero en tu caso tuviste a una ex-mujer apoyándote.
2: Sí.
1: Muy bien. Eso fue muy importante. Vamos a hablar ahora con su cuidadora. Gracias. Y cuál es esa dinámica que siguen en su día a día para que los pacientes puedan estar mejor. Buenos días. ¿Cómo estás?
4: Buenos días. Bien.
1: Cuéntanos cómo es tu experiencia con estos pacientes con trastorno de personalidad, cómo es esa dinámica diaria y sobre todo, qué es lo que tratas de hacer en el día a día para que ellos estén un poquito mejor.
4: Bueno, la dinámica del día a día con estos pacientes pues es básicamente trabajar con ellos lo que es la que sean social, estén salgan de la cama, porque ellos tienden mucho a quedarse en la cama, a no querer hacer cosas, a no querer socializar, a estar muy apático.
1: Es decir, la actividad, ¿no? Fomentáis la actividad, que hagan cosas.
4: Que hagan,
1: ¿no?,
4: cosas. Entonces, básicamente es que salgan de la cama, que hagan vida social. Para mí es súper importante que salgan a tomar un café, algo tan básico como salir a tomar un café para ellos, y para mí es lo máximo.
3: Sí, porque hay veces que entran como en un bucle.
4: Sí, sí.
3: Si no les empujas, le animas, le acompañas a que hagan esas cosas, terminan ellos en su propio pensamiento, que es un
1: y sin relacionarse con nadie.
4: Claro, ¿no? Claro. Total. O sea, hay días que tengo que sentarme en la cama, incluso, a hablar, currármelo, como digo yo.
3: Claro.
4: Una ducha, tomar la medicación, desayunar, venga, vamos a comprar.
1: ¿Pero y cómo lo haces? Porque yo creo que tiene que ser dinámico y cada paciente es una personalidad diferente. ¿Tú cómo lo abordas?
4: Yo lo abordo... Es que yo que soy diferente.
0: Sí, vale mucho.
4: Tengo que decirlo. Hay días que... Yo soy como una madre.
0: Sí.
4: Entonces, hay días que soy una madre. Venga, vamos arriba. Otro día necesitan más el cariño, el de venga, tal cual. Y al final lo consigo.
1: Siempre potenciando, ¿no? Para conseguir que ellos...
4: Pero cuando me veo con ellos en la terraza de un bar del barrio tomándome un café...
1: Te sientes feliz, ¿no?
3: Lo conseguí. Claro que sí, hay que celebrarlo.
1: Claro, pero fíjate, sí. Ana, lo importante que es, lo que hemos hablado en alguna otra ocasión, que es saber elegir a todo el personal que trabaja en AIS para que todo esto sea posible, ¿no?
0: Eso
1: porque
0: es.
1: También no solamente es que tengas una gran formación, sino que tengas un carácter determinado para poder motivar a toda la familia de AIS, ¿no?
0: Eso es, y de hecho, Tania, yo la tengo aquí, pero es que lo que digo, todos sabemos que es cierto. Ha sacado casos dificilísimos adelante, no dificilísimos porque lo fueran, que yo no creo en las etiquetas, sino porque no se les sabía trabajar. Uh-huh. A Tania le han llegado pacientes, y cualquier familia que me oiga lo sabe, delgaditos, porque habían dejado de comer.
1: Sí.
0: Oye, cómo se han puesto con nosotros. Personas que no tomaban la medicación, la toman rigurosamente. Personas que no se relacionaban. Y en el piso de retiro, que es donde está Tania como cuidadora y auxiliar de enfermería, ella es cuidadora profesional en el piso. Mira, tenemos una terraza, un jardincito, les pone el aperitivo y son personas que pasaron del aislamiento y la exclusión a llevar una vida totalmente normal, con apoyo, porque requieren apoyo.
1: Es decir, que hay un antes y un después, ¿no? Decías, es que no solamente a nivel mental, sino a nivel físico. Son otros.
0: Y a nivel físico, claro. Todo
1: porque están cuidados,
0: vinculado.
1: ¿No? La gente que está
0: Eso
1: en AIS, en los pisos tutelados, pues consiguen mejorar en todos los sentidos que sea susceptible de realizarse una mejora, ¿no? Porque al final ese seguimiento tan al detalle que tenéis con cada uno de ellos, y sobre todo de una manera tan individual, que yo creo que esa es la clave del éxito de AIS con todos sus pacientes, ¿no?
0: Exactamente. Mira, hay unas características generales que no podemos negar. Hay que tener conciencia de enfermedad, adherencia al tratamiento de acuerdo a cada enfermedad mental, ponerse en manos especializadas y psicoterapia. A partir de esa base fundamental, que no podríamos trabajar sin ella, ya está el ajustarte a cada individualidad. Yo siempre he defendido la salud mental, y no me aburriré de decirlo, de manera transversal. Si no trabajamos problemas sociales, no vamos a estar bien de manera individual. Eso se extrapola a todo. Es decir, pues por ejemplo, pero no es una tontería, yo no puedo hablar como profesional de salud mental si no se trabaja en paralelo la violencia de género, la homofobia, la exclusión, la pobreza. Todos esos son problemas que nos atacan a todos, y yo no puedo entender a un individuo si no entiendo a una colectividad. A través de crear una sociedad más justa, que nos obliga como profesionales a atender cada individualidad, bueno, pues ya trabajamos. Estamos en una base de salud mental, conciencia de enfermedad, conocimiento de la enfermedad, información a la familia, al paciente, supervisión de medicación, pues se ha logrado en todos los casos.
1: Ana, vamos a hablar de esas familias, que yo creo que con este tipo de patologías a veces es muy importante, yo creo que ponerles la situación clara, ¿verdad, Ana?
0: Sí.
1: Porque no siempre con este tipo de conductas suelen aceptarlos en un primer momento, ¿no? ¿Cómo es todo ese proceso vosotros que realizáis también ese seguimiento con las familias tan cercano hasta que llegan a vosotros?
0: Pues partiendo de la base de que cada familia es un mundo, pero sí hay unas generalidades que yo puedo explicar aquí. Llegan fundamentalmente desbordados, por eso piden ayuda y un recurso de atención, entendiendo que ellos ya solos no pueden. A partir de ahí hay que explicarles qué es la enfermedad mental que tiene en concreto su familiar, cómo se trabaja y cómo diseñamos entre todos, y también firmado por el paciente, un plan de atención individualizado. Llegan muy desbordados, viéndose en situaciones muy límites, dando todo el cariño, todo el apoyo, pero sin saber por dónde empezar. Que yo siempre les digo, no os preocupéis, sois familiares, no sois profesionales especializados en salud mental. Vosotros os limitáis al cariño y nosotros al trabajo profesional, y entre todos, partiendo de la autorización del paciente, pues llegamos a acuerdos, y es lo que hemos conseguido.
1: Está con nosotros Yannick, psicólogo de AIS, que todos ustedes ya conocen, y yo creo que cuando pues llegan a vosotros este tipo de patologías, yo creo que tenéis muy claro cuál es el modus operandi a nivel de actuación, ¿no?
5: Efectivamente. Cuando, o sea, como ha dicho Ana, cuando vienen a nosotros, generalmente ya vienen en una situación algo más estable, o sea, sigue habiendo problemas, pero cierta estabilidad ya hay. Con lo cual, lo más importante en estos trastornos es, sobre todo de cara a la manía, saber reconocer, digamos, un poco los pródromos. Un pródromo es, digamos, el tiempo antes, como las semanas antes de volver a un estado de manía, en el que ya se notan cambios de conducta, ciertos cambios de personalidad, y que está, digamos, avisando de que se avecina otro episodio de manía. Y justo eso es el punto importante en el que nosotros también tenemos que intervenir, porque nos deja el margen de intervenir antes de, digamos, de que ya haya brotado, entre comillas.
1: Claro, pero vamos a definir ese periodo de manía, ¿en qué se manifiesta?
5: Al final depende del individuo, pero generalmente hablando, la manía se caracteriza, bueno, un poco como se sabe coloquialmente, digamos, en plan un estado que estás fuera de ti, demasiada energía, muy impulsivo, puede ser gente que se le viene a la cabeza, no, podría abrir una empresa y mañana está en el banco pidiendo un crédito para que le den, porque esto es la idea de mi vida, Y eso, sobre todo impulsividad, diría.
3: Y una cosa, antes, hace años, se llamaba maníaco depresivo, ¿no? ¿Es lo mismo un maníaco depresivo, como se decía antes, que un bipolar o no?
5: A día de hoy existen, como término diagnóstico, bipolar 1 y bipolar 2.
3: Ok.
5: Uno, siempre confundo el 1 y el 2, pero uno se caracteriza por episodios de manía. Episodio depresivo, episodios de manía, episodio depresivo, por eso es lo que antes se decía,
3: ¿cómo has dicho?
5: Maníaco depresivo. Y luego hay bipolaridad 2 o 1, que no tiene por qué cursar con depresión, pero sí un estado de ánimo un poco más bajo, pero que no llega a la depresión, con lo cual es lo mismo, pero tiene más matices a día de hoy.
1: Claro, pero por ejemplo, perdona Alejandra, si vemos en nuestras casas que alguno de los miembros de nuestra familia tiene un comportamiento determinado, ¿cómo podríamos decir, pues esto ya no entra en, digamos que, en lo normal, ¿no? O sea, este tipo de conductas, de manera de comportarse en el día a día, ya pues roza en lo patológico.
5: Al fin,
1: ¿cuál es ese límite?
5: O sea, generalmente el límite en toda patología, o en la mayoría, es que te cause malestar significativo. Bueno, que cause malestar significativo al afectado, para empezar. Luego, desde la familia, normalmente es visible. O sea, todos tenemos, creo, algún amigo, digamos, que es un poco rarete, pero que sabemos perfectamente. No, pero me refiero,
3: incluso,
5: que sabemos
3: incluso,
5: que es...
3: No algún amigo, incluso varios.
4: Nosotros.
5: O varios. Pero me refiero, le tenemos cariño, sabemos que es, pues, un poco rarete, pero que está perfectamente normal.
3: Porque a mí me gusta la gente rara.
5: A mí también.
3: O sea, te digo, normales hay muchos ya. Me gusta la gente diferente y rarita.
5: Exactamente, pero igualmente... Bueno, supongo, pero nuestros colegas, dentro de lo raro, sigue siendo normal. O sea, tienen sus cositas, sí, ya. Tal y tal, pero tampoco es que le
3: no
5: veas...
3: Que no es una patología.
5: Exactamente, que tampoco lo está pasando mal, que simplemente es así. Como he dicho, si ya entra en el punto en el que causa malestar psicológico o del tipo que sea, ya hablamos más de patología, porque es algo que tienes que trabajar. Si no te afecta o si no te importa, digamos, tampoco es un problema.
0: Sí. Y que te afecta en tu vida diaria, al final, en relaciones personales, en trabajo.
1: Claro. Ana, tú, por ejemplo, cuando afrontáis el asumir en AIS este tipo de problemáticas de pacientes, ¿qué es lo que más tenéis en cuenta?
0: Conocer a la persona, saber el origen. Quiero decir, al final, no hay cosas más importantes unas que otras. Es decir, trabajar la conciencia de enfermedad, que tomen la medicación, establecer una vida ordenada en su día a día. No hay cosas más importantes. Tomando la medicación y con psicoterapia y orden de vida se supera.
1: Se consiguen muchas cosas, pero vosotros siempre habláis, Ana, tú especialmente, de lo importante que es esa búsqueda en lo histórico emocional, ¿no?, del paciente, de todas las carencias que haya podido tener en un determinado momento y que son a veces los causantes de que esa patología aparezca en un determinado momento.
0: Bueno, que pueden afectar, claro,
1: ¿verdad?
0: Porque tiene otro origen, pero...
1: Claro.
0: ¿Qué puede afectar? Sí, hay que conocer muy bien su entorno social.
1: Eso es.
0: Su historia de vida y trabajar no solo al paciente, sino la familia y su entorno.
1: Claro.
0: Sí.
1: En este tipo de patologías también entra en la fase de curación y de sanación que hacéis también en AIS, todas las dinámicas transversales que normalmente hacéis, ¿no?
0: Eso es.
1: Con
0: eso
1: toda
0: es.
1: La vinculación con el arte, con todas las salidas, con el flamenco, con todo lo que lleváis al día a día a los pacientes para que esto también sea una vía de sanación.
0: Exactamente. No solo lo trabajamos de manera psicoterapéuticamente hablando o farmacológicamente hablando, ¿no? Porque si te reduces a la parte biológica, psicológica, te quedas muy corto, la parte social es muy amplia. Entonces, generar un entorno saludable es muy importante. Y eso pasa por ampliar su círculo de amistades, de contactos, de actividades, fomentar el mundo del arte, de la cultura y del autoconocimiento, por ejemplo, a través de la música, del baile, del desarrollo artístico, sí.
1: Nos decía Alejandra que sí, sí. Ella era una, bueno, pues que había estudiado mucho este tipo de cosas, sí. Primero porque tú has sido coach emocional también durante sí. una etapa y que eran unas dinámicas que tú conocías muy bien, sí. Pero que a veces era muy difícil también, Alejandra, de saber cuál era su evolución, ¿no?
3: No, su evolución y sobre todo las señales, o sea, te quiero decir, hay veces que las señales son muy evidentes, te quiero decir, para la gente que le rodea, ¿no? Porque al final para llegar a vuestras casas tiene que haber un interés, unas personas que se interesen. Esta persona no puede estar sola, yo no la puedo cuidar y necesita cuidados. Entonces hay veces que esas pistas son como sutiles y de repente tienen una explosión el día que menos te lo esperas, ¿no? Entonces, ¿cómo? Que antes José lo ha preguntado, pero yo quería matizar cómo, qué síntomas hay que te alertan. ¿Qué quiero decir que te alertan? Porque me imagino que será como el cambio de actitud ante una vida cotidiana, pero sobre todo cuando eso se repite en el tiempo, me imagino.
5: Exacto, o sea, al final no hay el síntoma en el que te puedes fijar porque literalmente difiere 100% sí. de paciente a paciente. En nuestro caso, como intentamos mantener rutinas, o sea, no estrictas, pero estables, eso es donde más se puede notar porque ajá. justo... Si las rutinas dejan de ser rutina, algo falla. Uh-huh. Y eso es, digamos, también la primera señal de alarma. En plan, no sé, se ducha menos,
3: y
5: algún
3: por ejemplo,
5: día de más
3: también,
5: en la cama.
3: Que esté más malhumorado o que de repente se encienda por cualquier cosa, ¿puede ser?
5: Podría ser. Sí. Habría que verlo más
3: claro,
5: en el tiempo
3: ya.
5: Y también... justo estas pistas, digamos, muchas veces también las hablamos con los pacientes mismos.
3: Sí.
5: Porque ellos mismos
3: sí.
5: en muchos casos...
3: Claro.
5: O sea, estoy pensando ahora en uno que él... tiende a compras un poco más impulsivas, que no uh-huh. es que compre muchísimo, pero ya el hecho de que nunca compra nada y ahora
3: claro.
5: ha comprado tres cosas en dos semanas,
3: ya
5: es un...
1: Ya estoy diciendo, aquí está claro. pasando algo, ¿verdad?
0: Es que
1: ¿no?
0: lo tenemos muy controlado y los conocemos claro. tanto que es que nos podemos anticipar uh-huh. y por eso
1: a lo
0: prevenimos
1: que va a ocurrir,
0: recaídas,
1: ¿no?
0: dices, o sea, porque una persona deja de dormir bien. Porque si vas a tus actividades, estás empezando a fallar. Lo que ha explicado Yannick, entonces ya te anticipas.
3: Claro.
0: Viene la psicoterapia de Yannick y hablamos con el médico psiquiatra para un posible reajuste de medicación si fuera necesario.
1: Anne, ¿las edades también tienen que ver con esto?
0: Para el autoconocimiento personal y sobre sí. todo de la enfermedad, mucho, en mi opinión. Desde el momento que cuando les diagnostican una enfermedad, claro, pues son nuevos. ¿Qué me ha pasado? ¿Por dónde me viene esto?
3: Claro.
0: Cuando ya han pasado unos años con la experiencia de la enfermedad y tienen un recorrido, también han tocado fondo en muchas cosas. Han aprendido a saber lo que son las consecuencias si no se trabaja. Entonces, hablar con una persona de 50 años ya toca a fondo, por llamarlo de alguna sí. manera, consecuencia de la enfermedad, siempre es más fácil que un adolescente o un,
1: claro,
0: una
1: no
0: persona
1: tenga esa
0: con 18 años
1: ¿no?
0: que
1: claro
0: de momento
1: que sí.
0: le dices esto puede venir por aquí y te puede causar esto. Una persona con otra edad ya sabe que le ha causado
3: eso.
0: Es más fácil
1: claro
0: siempre.
1: Sí. Vamos a decir los teléfonos de ahí y la dirección para que nuestros oyentes se puedan poner en contacto con vosotros.
0: Muy bien, en 914117863 o 615102229, calle La Gasca 121, segundo D.
1: Repetimos los números.
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1: Pues, Yannick, Ana, muchísimas gracias. Gracias
3: a un abrazo
1: a este paciente
3: enorme.
1: Que ha venido
3: gracias,
1: también a la gracias. Cuidadora. Y a todos ustedes decirles que les esperamos aquí en la terraza la próxima semana. Cuídense y disfruten de esta primavera también peculiar.
3: Un abrazo.
1: Un abrazo, queridos.

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5: La llamada infidelidad es lo normal en una relación. ¿Por qué una relación amorosa tiene que convertirse en una jaula de oro? Cuando sabemos además que el enamoramiento es un fin, es una especie de enfermedad pasajera que, como la mayor parte de las enfermedades, tiene su ciclo. Empieza, se desarrolla, alcanza su punto álgido y luego termina. Los enamoramientos terminan siempre. El amor eterno dura 2 años, 3, 4, 5 en el mejor de los casos, de ahí no pasa. A partir de ahí puede convertirse en un proyecto de vida en común entre un hombre y una mujer, o entre dos hombres, o entre dos mujeres, o en lo que sea, con una economía compartida, a lo mejor con hijos, etcétera, etcétera. Pero ya no es enamoramiento. Con razón se dice que el matrimonio es la tumba del amor. El matrimonio es otro de los inventos nefastos de la historia de la humanidad. Yo lo llamo martirimonio, y sé bastante de lo que hablo porque he tenido 11 vidas conyugales. No todas ellas pasadas ni por la vicaría ni por los ayuntamientos, pero 11 vidas conyugales. Tengo 4 hijos, todos ellos de mujeres diferentes, ¿no? O sea, que sé de lo que hablo, ¿no? Entonces, ¿por qué el matrimonio? ¿Por qué hay que codificar? ¿Por qué hay que legislar? ¿Por qué hay que firmar una especie de acta notarial acerca de que estás enamorado de una mujer o de un hombre y que te vas a vivir con él o con ella en la misma casa? Es delirante, es absurdo, es un delirio, ¿no?
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6: Tejero entra en la Cámara de los Diputados.
7: En estos momentos...
8: Hay un disparo.
7: Se ha oído un golpe muy fuerte en la Cámara. 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
6: metralleta. 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
2: Y nos vamos hasta 1978. En aquel momento, Miguel Bosé quería mostrar al mundo un tórrido romance que tuvo con Nacho Duato cuando tendría entre 18 y 19 años de edad. Se amaron profundamente, pero cuando terminaron, esta relación le dejó el corazón seco a Miguel Bosé y también las ideas. Entonces se sentó con José Luis Perales y le dijo: quiero una canción como sastre a la medida de lo que viví con él. Y entonces se creó la canción Morir de Amor. Y fue hasta 1980 cuando Miguel Bosé decidió grabarla e incluirla en su producción musical titulada Bandido. El día de hoy soy Karina Hernández y este es El Laberinto Retro.
3: Imagínate tener una persona con la cual tienes que compartir muchos recuerdos. Así es como Miguel Bosé con esta canción nos hace reflexionar de qué tan importante puede llegar a ser alguien en nuestro camino. Corría el año de 1977 cuando Bosé decidió dar a conocer esta canción incluida en su disco llamado Linda, producción musical que le valió al cantautor ser llamado el sex symbol musical de los años 70. Y hasta la fecha, sus fans siguen aplaudiendo sus bailes sensuales.

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1: Buenos días, un día más aquí en María Arte Escucha. Seguimos hoy hablando de salud, que se nos hizo un poquito corto el último programa con Samuel y le tenemos de nuevo aquí.
2: Muchísimas gracias por la invitación nuevamente.
1: Para seguir hablando un poquito de todo aquello, ¿no? Todo aquello que comentamos en el programa anterior. Salud, sí. Sueño. Espero que le haya servido mucho a nuestros oyentes y que si quieren escribirnos, que nos puedan escribir.
2: Sí.
1: A hola@mariarandres.com y les contestamos con toda esta sabiduría tuya, ¿no? De medicina china, psicología, sí. Naturopatía, acupuntura, ¿no?
2: Las preguntas que te lleguen, pues las vamos respondiendo.
1: Esto es lo que yo digo, ¿no? Que esto es un combo, ¿no? Cuando uno estudia psicología, no solo psicología, ¿no? ¿Cómo llegamos? De hecho, ¿no? Tú y yo nos conocemos por la universidad.
2: Efectivamente.
1: Pero, ¿cómo llega el ser humano a estudiar psicología? Bueno, pues porque al final, esto que has dicho, ¿no? Esto que decías en el...
2: Es muy milenario esto, ¿eh? Nosotros tenemos psicología como algo bastante reciente, por decirlo de alguna manera. Pero pudiéramos pasarlo a 2.000, 3.000 años atrás, incluso más atrás. Porque la psique era como el estudio de la parte no tangible. Y muchos filósofos, muchos seres, vamos a decir, que habían trascendido, ya hablaban de la parte inmaterial del ser. Entonces... Claro, es fácil hablar de lo que podamos tocar, ¿no? De hecho, fíjate que la psicología se separa de lo que la hace científica, justamente el cómo medirla, lo que llamamos psicometría. Si no la pudiésemos medir, pues sería algo tan intangible, como tan superfluo, pero nosotros sabemos que podemos desarrollarnos psicológicamente. Podemos avanzar gracias a que podemos medirlo, a que tenemos test, podemos tener varios baremos para saber si estamos realmente avanzando, desarrollándonos y todo eso. Pero lo que te decía antes, esto es muy antiguo y el estudio de la mente es algo apasionante. Fíjate que yo me clasifico en el grupo de las personas que piensan que la mente no está en el cerebro o no nada más está en el cerebro. El cerebro, por supuesto, tiene muchas funciones y en lo que tiene que ver con la mente, pero no es nada más está allí. En la medicina oriental dice que tenemos una mente en el hígado, tenemos una mente en el riñón, tenemos una mente en el vaso páncreas, tenemos una mente en los pulmones, tenemos una mente en los órganos principales. Porque fíjate que nuestros abuelos, nuestros ancestros, aquí en la península incluso, hablaban de cuando la primavera llega, la sangre se altera. Y resulta que la primavera, la función del órgano principal es el hígado. O sea que primavera, el estímulo mayor es del hígado. Y justamente nuestros abuelos hablaban de que la sangre altera. Y justamente tiene que ver con el hígado. Y fíjate que el hígado tiene que ver con cuando está alterado, tiene que ver con personas iracundas, personas que tienen el pronto, se enfadan y no saben por qué, y no es culpa de ello. Pero es que hay una mente en el hígado. O mejor dicho, se unen los procesos mentales. Por supuesto que el cerebro la gestiona y hay parte del cerebro donde podemos localizarlo, pero hasta ahora no hay ningún neurólogo que haya abierto el cerebro y diga, aquí está la mente. La mente incluso pudiéramos pensar que es más amplio que nuestro cuerpo humano. Puede tener incluso, podemos darle una longitud, podemos decir que unos centímetros o unos metros más allá de nuestro cuerpo está nuestra mente. Nuestro sistema sensorial o nuestra alma sensitiva. Y fíjate

0: que en la antigua Grecia hablaban de la psique, y la psique, la traducción del griego al español, significa mente y emociones. La psique estaba clasificada entre la mente y las emociones. O sea, que la mente iba por un lado y las emociones por otro lado. Y eso era la psique. Y ahí viene lo que nosotros llamamos la psicología, que es muy antiguo. Toda esta conmoción, todo este estudio o interés por esto intangible.
1: Bueno, yo llego a la psicología a través de la enfermedad, ¿no? Esto es muy interesante. Yo creo que hay mucha gente que llega a través de la enfermedad, ¿no? Uno empieza a investigar a través de la enfermedad, a través del síntoma. Claro. Yo soy muy curiosa, no me gusta quedarme ahí, ¿no? Sino toda la somática del cuerpo es lo que tú dices, ¿no? El reflejo, pero de algo más profundo, ¿no?
0: Sí. Mira, yo creo que nosotros debemos siempre buscar ayuda. Todos tenemos algún trauma. Por más que no lo veamos, todos necesitamos algún empujón. Fíjate que hay un médico alemán, Hahnemann, que él decía lo contrario de lo que decimos ahora. Él decía que todos somos seres enfermos. Todos tenemos una debilidad en algo. Claro, la mía será diferente a la tuya será diferente a otros, pero todos tenemos esa debilidad. Y nuestro deber es encontrarla. ¿Cuál es mi debilidad? ¿Qué es lo más débil que tengo yo? Una vez que yo lo encuentre, empiezo a trabajar a fortalecerlo, a tonificarlo, a desarrollar ese potencial. Entonces, nuestra medicina actual es todo lo contrario, ¿no? Es como que nosotros somos sanos y vamos enfermando.
1: Exacto.
0: Y al parecer no es tan así. Nosotros todos tenemos, pues, nuestra deficiencia, nuestra carencia. Y el poder descubrirla es un verdadero regalo. Sea cualquier tipo de deficiencia, sea visual, sea, pues, en cualquier parte de nuestro cuerpo. Puede ser una rodilla, puede ser óseo, puede ser de alguna u otra manera, ¿no? Entonces, allí es donde nos debemos concentrar. Y nuestra mente, si no tenemos una mente que esté realmente bien limpia, bien curada, pues de alguna manera va a pasar factura en nuestro cuerpo. Por allí va.
1: Y ahora que me siento debilitada un poquito de los riñones, ¿no? Cuéntanos un poquito cuál es el significado, qué mente hay en los riñones, ¿qué ocurre un poquito?
0: Fíjate, los riñones es la parte baja de nuestros órganos. Están como en la parte de atrás y en la parte baja. En la filosofía oriental o en la medicina filosófica oriental, dice que esto es como una cascada, ¿no? La cascada empieza en la montaña alta, va bajando y se va a depositar abajo en la laguna o en la reserva de agua. En ese pozo podemos decir que es la vejiga riñón, pero el agua viene de arriba y la fuente del agua son los pulmones. Aunque veamos que nada más es oxígeno y todo eso, pero de ahí nace la energía del agua y va descendiendo, igual que la cascada, hasta que llega abajo a depositarse. Entonces, filosóficamente, el riñón, la parte baja de los riñones, significa la parte emocional, diría. Tiene que ver con miedos, temores, que no tiene que estar infundado en nada. No tiene que ser algo que te esté provocando miedo, sino pues sientes temores y tú dices, ¿pero por qué? ¿Por qué ahora no puedo a lo mejor montarme en el ascensor si yo antes me montaba?
1: Bueno, sí, lo de los temores tiene mucho que ver. Yo me he sentido ahora ¿no? con esta cosa de querer hacer una expansión de mi consulta, sí. De tal, y he sentido estos miedos, ¿no? O sea, esto. Sí.
0: Bueno, mira, los miedos no es algo malo. Los temores y miedos es una emoción que nos protege. Imagínate hace miles de años atrás, pues a lo mejor no teníamos que proteger de un tigre y no podíamos estar tan descuidado. Entonces, de alguna manera nos sirve para estar prevenido y defendernos. Ahora, ¿dónde está el verdadero problema? En la psicología estudiamos que si no hay un factor que realmente te está provocando eso y lo tienes, entonces ahí sí es el problema, porque no vas a estar por la vida con miedo. Ahora, yo entiendo en tu caso, en tu expansión de tu negocio, que sientas ciertos temores y diga, pues mira, a lo mejor esto es un gasto innecesario. Entonces eso está infundado. Lo malo sería es que tuvieras todo cubierto y sin embargo todavía te vas a cama con miedo. Ahí sí hay un problema.
1: No, además yo fíjate que tengo la sensación que a nivel interno hay muchas estructuras en mí que están cambiando, ¿no? Mucho tema con el vínculo.
0: Sí.
1: Yo cuando empecé con mi historia de riñón, esto fue cuando yo tenía 3 años.
0: Sí.
1: Ahí aparecieron todos los miedos,
0: claro.
1: Mis padres ya no se llevaban bien, había una situación en casa complicada. Aquí empecé con aquello del riñón, ¿no?
0: Fíjate, esto es bien interesante, porque el problema cuando hay debilidad en los riñones, que no tiene que ver con una disfunción renal, hay que tenerlo en cuenta, porque una cosa es cómo se puede diagnosticar en la medicina china y otra cosa son diagnósticos de la medicina alopática. Pero en la medicina oriental dice que cuando hay deficiencia de energía en el riñón, que ellos dicen que hay 2 riñones, riñón yin y riñón yang. En nosotros, en nuestra medicina occidental, tenemos 2 riñones, el derecho y el izquierdo. Pero ellos no, ellos clasifican como la glándula suprarrenal, lo que está encima del riñón, esa glándula pequeñita, ese es el riñón yang. Y el riñón yin es nuestro riñón normal, nuestro gran riñón. Y resulta que cuando la glándula suprarrenal empieza a perder energía, nosotros vamos envejeciendo. Es como nuestra pila, nuestra batería. Entonces, cuando ya desde pequeño nosotros tenemos ciertas deficiencias o tendencia al elemento agua, al elemento del riñón, nosotros empiezan a ver muchos síntomas. Empieza a haber debilidad, se cae el pelo, la piel puede ser que hace falta más hidratarla, empiezan los miedos, también dolores en las rodillas, dolores lumbares, las hernias lumbares son más propensas porque como hay debilidad en toda esa zona que la domina el riñón, entonces pues es más fácil que haya lumbalgia, ciática y un montón de cosas. ¿Qué otro tipo de cosas? Nos apetece vestirnos de negro, nos apetece comer más sal. Y todo eso es porque el riñón está pidiendo a grito, dame energía, aliméntame. Entonces, el color, la estación, los alimentos, nuestro sistema emocional, todo se vincula con el riñón. Entonces, es muy interesante esto, que el color, la cromoterapia también está vinculada. Yo conozco personas que son muy irritables, y tú ves el armario y tiene muchos verdes, muy primaveral, muy hígado. Y personas muy temerosas con ciertas cosas y tú ves el armario y se visten mucho de negro.
1: Yo no he visto de negro. ¿Cómo me verás? No he visto de negro
0: hoy
1: nunca.
0: Hoy no estás de negro. Pero bueno, es una tendencia. A la persona le empieza a apetecer ese tipo de colores. ¿Según qué? Por ejemplo, hoy estás vestida como de síntomas vaso páncreas.
1: ¿Y eso qué significa? A ver.
0: Los de vaso páncreas, fíjate, tienen otros síntomas. Suelen comer más dulce, le apetece muchísimo el dulce.
1: Sí, claro.
0: La zona media suele estar, se rellena más,
1: claro,
0: ¿no? Esa
1: claro,
0: línea
1: claro.
0: De la cintura. Normalmente son personas con mente rumiante. Pensamientos obsesivos. Entonces, cada elemento de los 5 elementos de la medicina oriental, que podemos decir el elemento agua, el elemento tierra, el elemento madera, el elemento metal y el elemento fuego, por lo menos el amarillo tiene que ver con el elemento tierra. Tierra es lo que nos ancla, los que nos apetece el dulce, vestirnos de amarillo. Sí, ese tipo de cosas. Súper interesante.
1: Yo lo que sí que he notado, ¿no?, es que a nivel emocional también hay veces que cuando hay emociones, ¿no?, bueno, pues intensas, ¿no?, sí que te aparece un dulce, ¿no? Esta cosa cuando estás triste, dulcecito.
0: Sí, bueno, dependiendo. Como te digo, hay 5 elementos y cada elemento tiene un sabor y un color y una estación también. Entonces, dependiendo la tendencia, pues nos obliga o nos vincula a vestirnos de alguna forma, con algún color, con algún sabor. Hay gente que le gusta el picante y no sabe por qué tiene esa necesidad de picante. Otro, un sabor amargo, otro sabor dulce o sabor salado.
1: Esto es como la gente que toma el café, que el café es amargo, ¿no?, y le echan 2 azucarillos. Entonces, claro, ¿te gusta el café? Y dices, sí, me encanta el café. No, el café no es. ¿No?
0: Sí, sí, sí. Hay un poco de todo. Nunca somos... Nosotros, ya decía Ortega y Gasset, nosotros somos nosotros más nuestro entorno, nuestro vínculo social. Entonces, tiene mucho que ver con dónde nos manejamos, con quién compartimos. Pero es verdad que, bueno, pues tendencia tenemos, y nuestro primer labor como seres humanos es sanarnos a nosotros mismos, después que los médicos nos ayuden, pero es el segundo paso. Tienes que empezar la salud por nosotros.
1: Por nosotros.
0: Siempre, siempre.
1: ¿Y cuánto tiene que ver, no?, esta cosa de también, ¿no?, de alimentarnos. Esto es como el cuerpo, o sea, como el coche, ¿no? No puede funcionar el coche sin gasolina, ¿no? Pues qué tipo de gasolina, ¿no?, echamos a nuestro cuerpo, ¿no?
0: Totalmente.
1: Esta es la forma de alimentarnos.
0: Totalmente.
1: Que en el mundo rápido que vivimos es dificilísimo esto que comentabas en el programa anterior, ¿no? De sin envases, ¿no? Comprar cosa que no esté envasada en plástico. Qué difícil, ¿no? Porque normalmente vamos a la típica máquina, venga, un sándwich que ya viene, ¿no? Y esto tiene que ver con el nivel rápido
0: factura,
1: en el que vivimos,
0: ¿no?
1: Pasar
0: factura pronto, sí. Ahí la vida que estamos llevando, por eso es que se ha disparado, pues, tasas de personas depresivas.
1: Sí.
0: El cáncer, y porque ahora tenemos más que nunca, si supuestamente tenemos mayor tecnología, mayor desarrollo científico, y sin embargo estamos más enfermos que hace mucho tiempo atrás. Entonces tenemos que hacer un esfuerzo, nosotros tenemos que ir dando los pasos hacia adelante, porque realmente como sociedad estamos caminando hacia atrás. Y estamos abusando un poco de las tecnologías también.
1: A mí me gustaría hacerte una pregunta. ¿Tú crees que hay gente que se cura con estos 3 factores de los que nos has hablado, ¿no? Gente que tenga una enfermedad y que pueda tener una buena alimentación, una buena higiene de sueño, un buen ejercicio. ¿Cómo mejora esto, no? O sea, ¿podría mejorar ¿no?, quitar fármacos?
0: Totalmente. Mira, si esos 3 pilares están bien hechos, y con disciplina, las personas, la tendencia es a mejorar. Fíjate lo que decía Hipócrates. Hipócrates decía que tus alimentos sean tu medicina y que tu medicina sean tus alimentos. No hay mejor medicina que alimentarse bien. Si te alimentas mal, ya lo dice la Ayurveda también. La medicina Ayurveda dice algo que a mí me fascina. Esto me ha conmovido desde siempre. Y dice: cuando te alimentas bien, la medicina no es necesaria, el medicamento no es necesario.
1: Exacto.
0: Y cuando te alimentas mal, el medicamento no funciona. Entonces, sí o sí, siempre todo está basado en la alimentación. Fíjate que cuando hablamos hace rato de los 5 elementos, también, aparte de los 5 sabores, hay alimentos para esos 5 elementos. Por ejemplo, una persona con debilidad de riñón, hay ciertas formas para que
1: puede tomar, ¿no?,
0: equilibre ese problema de riñón. Si es de hígado, hay ciertos alimentos que se puede beneficiar alimentándose de esa manera. Entonces, es muy provechoso conocernos.
1: Bueno, qué interesante, ¿no? Ya me dirás qué alimentos puedo tomar para mi riñón.
0: Pues sí.
1: Aunque vamos, mi riñón ya va viento en popa con todo lo que estoy haciendo,
0: andando,
1: ¿no?
0: Va andando. Sí, sí.
1: Ahora me toca esto que decías, ¿no? Esto del movimiento suave. Yo que tiendo a ser brutita, esto del movimiento suave es como si hago que no sea suave, ¿no? Si hago, ¿qué hago? ¿No? Si trabajo, trabajo.
0: Sí, mira, todo esto, como te digo, depende qué constitución o qué personalidad tengas. Hay personas que necesitan ejercicio de mucha fuerza y hay otras personas que son muy fuertes y ya hacen cosas de fuerza que lo que necesitan es ponerse más,
1: ¿no?,
0: dócil, suavizar los movimientos. Entonces, pues la medicina china, hay algo que me gusta muchísimo entenderlo de esa manera, porque habla de los opuestos y complementarios, que es del yin y el yang. Una persona yang, una persona fuerte, robusta, muy yang, y hay otra persona que es muy débil, baja de peso, es una persona muy yin. Entonces, por poner dos ejemplos, Arnold Schwarzenegger y Danny DeVito. Uno es muy, sí, muy grande y otro es muy pequeñito. Entonces, uno es un hombre yang y el otro es un hombre yin. Entonces, pues, a una persona yang no le daría más yang. Le diría, pues, haz ejercicio, haz yoga, haz tai chi, haz pilates, haz ejercicio de estiramiento. O sea, focalízate a poder estirar las articulaciones, a suavizar ciertas cosas. Y a una persona muy débil le diría, pues mira, tú lo tuyo son las pesas, mucha fuerza, dale caña, no respires. Entonces, como tenemos que aprender a individualizar, a ver las personalidades, a ver las constituciones físicas y a poder dar las herramientas necesarias para cada quien. Entonces no hay una fórmula, no hay un template, una plantilla específica de que esto es lo bueno. No, porque cada paciente es individual. Entonces tenemos que enfocarnos en individualizar las historias médicas las soluciones.
1: Bueno, qué interesante todo esto, ¿no?
0: Sí, sí. Apasionante, es realmente muy apasionante.
1: Yo tengo personas en consulta que han hecho modificaciones en la alimentación y esto llega a nivel emocional porque la persona cambia por completo,
0: claro,
1: ¿no?
0: Sí. Exacto.
1: Entonces yo esto lo veo, gente que se atreve, ¿no? Que no solo cuida, ¿no?, lo mental, sino que empieza a cuidar la alimentación. No, yo lo he notado en mí, ¿no? Yo cuando estoy más tranquila, más con que tengo más tiempo para elaborar, ¿no? Para no comer rápido, para todo esto lo noto mucho, ¿no? Esto,
0: claro,
1: es algo muy vital, ¿no? Que da mucha vitalidad, ¿no? Que sí, a veces ir rápido, ¿no?
0: Totalmente. Mira, ahora se me acaba de ocurrir contarte una historia, que esto sucedió en Amazonas. Resulta que unos médicos y antropólogos fueron a visitar a unos aborígenes en el Amazonas. Resulta que hubo una lluvia, una dana tan feroz que ellos no pudieron salir de una zona y no pudieron volver a su sitio donde estaban habitando. Entonces ellos se quedaron aislados por muchos días en una zona. Resulta que los aborígenes cogían ciertas plantas y se la ponían debajo de la lengua. No tenían que comer porque quedaron como atrapados en una zona donde no podían salir por varios días. Y los médicos empezaron a hacer lo que hacían los aborígenes. Y resulta que eso tiene que ver con lo que hablamos hace rato de los cinco sabores. Estos aborígenes cogían una planta de sabor dulce, otra picante, otra amarga, otra salada, y se alimentaban con microdosis. Como no tenían cómo cazar porque quedaron en una zona resguardado, no tenían cómo comer y los médicos quedaron todo allí por unos días, pues esa microalimentación de esos sabores debajo de la lengua, tienes que pensar que debajo de la lengua hay ciertas sublingual, hay como lo podemos absorber directamente al torrente sanguíneo. Es como pequeñitas incisuras que permite absorber los alimentos, pero no los metabolizamos en el estómago, sino va directamente al torrente sanguíneo. Entonces, allí se basa también la medicina china, en que nosotros podemos alimentar los cinco grandes órganos a través de los cinco sabores. Entonces, estos aborígenes se ponían los sabores según el horario que tenían y de alguna manera se mantenían con cierta alimentación por microdosis. No es lo ideal, pero fíjate que funcionó por esa cantidad de días que estuvieron allí. Y los médicos quedaron sorprendidos, y los antropólogos aún más,
1: claro,
0: porque estuvieron viviendo su carne viva de que, pues, en una situación de emergencia puedo salvaguardar mi salud. Entonces, bueno, te dejo con esta historia.
1: Interesante, ¿no? Por eso en toda esta medicina, ¿no?, oriental y tal, hablan siempre, ¿no?, de ponerse algo debajo de la lengua, ¿no?
0: Sí, bueno.
1: Porque yo he tenido, ¿no?
0: Esta... Sí, hay varias medicinas. La microdosis existe en nuestra medicina actual. En nuestra medicina occidental también existe la microdosis.
1: Sí.
0: Fíjate que incluso la pastilla que se ha desarrollado para la atención se pone, sí, debajo de la lengua. Pero que existe. Es algo que, por supuesto, nuestra medicina la ha bebido de la medicina oriental, donde ya esto tiene miles de años. Estoy hablando de más de 4.000 o 5.000 años de antigüedad, donde esta medicina, la fitoterapia, las hierbas, ya se usaban como medicamentos. Y algo sabrán, porque es una de las civilizaciones milenarias que aún persiste y está viva. Nosotros hemos perdido la civilización egipcia, hemos perdido la Babilonia, hemos perdido todas las civilizaciones. Pero la única civilización antigua que aún vive generación tras generación es la china o la oriental. Entonces, algo deben saber esta
1: algo,
0: gente.
1: Esta gente sabe mucho. Para mí, para mi gusto, sabe mucho esta gente.
0: Sí, sí, sí, sí. Mm. Así que, bueno, no es de ellos, es patrimonio de la humanidad. Así que es nuestra también.
1: Y así, para finalizar, un tip que puedas dar. ¿O qué se te ocurre? ¿Cómo,
0: bueno,
1: cerramos?
0: Mira, bueno, algo que puede ser productivo. Fíjate, cada estación hay ciertos alimentos que la naturaleza nos provee. Y cada estación nos indica hacia dónde, por dónde tirar. Por supuesto que en invierno me abrigo y en verano me desarropo.
1: Total.
0: Entonces es algo tan natural, tan simple, pero también vamos a hacerlo con los alimentos. Vamos a consumir alimentos de la estación y alimentarnos lo más que podamos de esa estación. Todos los alimentos que no sean de esa estación, rechazarlo, pensar que es un veneno, porque estamos fuera de ello. Entonces, parece tonto, pero seguir las leyes de la naturaleza.
1: Total. Bueno, Samuel, muchas gracias de nuevo.
0: Pues muchísimas gracias a ti por invitarme nuevamente a este programa, a nuestros compañeros de grabación que también están con nosotros. Y bueno, esperamos vernos pronto, ¿no?
1: Un abrazo a todos.
0: Igualmente.
1: Chao. Para usted.

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6: Quieto un momento, por favor. Esta es la voz que todos hemos escuchado alguna vez en la calle y en parecidas circunstancias. Ahora el fotógrafo retrata al fotógrafo. Son dos generaciones artísticas que se valen de distintos medios. El sistema antiguo queda superado por las modernas cámaras que en solo 10 segundos pueden obtener una foto revelada y todo dentro del aparato. Estos y otros alardes del arte fotográfico actual se exponen en el primer Salón de la Imagen de Barcelona. A las puertas del Palacio de las Naciones de la Feria de Muestras hay siempre colas para entrar. Barcelona sabe presentar sus festivales.

Las autoridades de la ciudad condal inauguran este Salón de la Imagen que abarca todo el progreso científico y técnico de los medios visuales. En 150 recintos se muestran los adelantos del arte de la fotografía, la televisión y el cine. Proyectores, cámaras submarinas, toda una serie de objetivos y accesorios. El mundo ya no se ve directamente con los ojos de la cara, sino a través del objetivo de una cámara. No se sabe si lo visto es foto de foto. La imagen fotográfica ha entrado en la casa y en el mueble. Se aplica a los cortinajes emulsionados con material fotográfico y sirve de lienzo de pared como decoración del hogar moderno. Formando parte del Salón de la Imagen figuran las secciones Alegría de Vivir y Humor de la Cámara, que ponen un risueño e ingenioso colofón a nuestro reportaje.

0: pobre chimpancé otra vez imita al hombre pensador.
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8: Televisión Española, la tele de nuestra vida, la de todos. ¿Recuerdas? ¿Recuerdas?